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0: Muy bien, amigos, son exactamente ya las 8:04, ya estamos en el Jornal de Arequipa. Los saluda Elías Rojas y por supuesto le damos la bienvenida. Estamos con una llamada, me parece. Estamos siendo monitoreados por el servicio de inteligencia. Bueno, siempre, ¿no? Yo me sentiría mal si no me monitoreara el servicio de inteligencia, ¿no? Yo creo que sí, ¿no? Entonces, es importante, ¿no? Es que tengamos siempre ese tipo de audiencia. Bueno, hay una cosa. A ver, ¿por dónde comenzar, no? Yo no quiero. Hace tres domingos, creo, dos domingos, una semana antes, o dos, sí, una semana antes del proceso electoral, y yo llamé la atención de que podíamos efectivamente perder, de que la China podía ganar, ¿no? E informaba de que no había una voluntad de victoria, ¿no? Hace 15 días, creo que sí. 15 días, ¿no? 15 días. Y que más bien la voluntad residía en el pueblo por lograr la victoria. Analizamos algunos aspectos de ello. Pero no con el afán, indudablemente, de que gane la China, ¿no? Sino con el afán de detectar nuestros problemas, revertirlos y ganar, ¿no? Que haya una victoria de Roberto Sánchez. Hoy todos los guarismos, todos los números o todas las proyecciones terminan señalando de que la más probable que gane es Keiko Fujimori. Los resultados se van a decidir en mesa. Hay un manejo muy preciso de la OMPE de cómo se está haciendo el conteo y que coincide evidentemente con el relato, ¿no? El relato es que Keiko está ganando y avanza indeteniblemente y que ya no hay posibilidades, y la OMPE va alimentando eso. O sea, el conteo está sujeto al relato, a la forma de cómo los escribas, periodistas, opinólogos del fujimorismo van construyendo efectivamente el mismo, ¿no? Para que en el sentido común ya aparezca inexpugnable y aparezca claramente ya como una derrota, ¿no? Dicen que las principales derrotas no se construyen en el campo de batalla, sino antes, ¿no? Y que se juega indudablemente en la cabeza de las personas. Entonces, eso, digamos que ese operativo lo tenemos desde el día 8, ¿no? Desde el día 8 ese operativo se ha venido ejecutando de manera milimétrica y, por supuesto, se ha venido imponiendo a la ciudadanía. Grave error de haber mantenido silencio el día 8, la resaca, indudablemente, de que ya se ganó por los resultados de Ipsos, nos llevó precisamente a abandonar prácticamente dos días tan vitales, tan importantes, como fue el día 8 y 9. Esta es una lucha de clases, ¿no? La estamos viendo en una dimensión tan preparada, tan manejada, que por supuesto nos muestra algunos elementos importantes. A ver. Nos toca mirar un escenario. Es más probable, sin engañarnos, lo que peor podemos hacer es el autoengaño. El autoengaño es no solamente la expresión clara de la derrota, sino que encima no somos culpables de la derrota, ¿no? Eso creo que también hay que analizarlo. También somos culpables de nuestra derrota, ¿no? Y eso no lo podemos eludir, no lo podemos indudablemente ocultar. Y lo peor es no ocultarnos a nosotros mismos. Tenemos que decirlo, tenemos que ponerlo sobre la mesa para que, como decía el gran Mao Zedong, las masas juzguen, ¿no? Eso creo que también es importante, porque cuando comenzamos a tener miedo al pueblo, bueno, ya estamos muertos, ¿no? Miren, aquí hay una discusión grande. No recuerdo el autor, creo que fue Tuesta Soldevilla, que dijo: el fraude ya no se hace a la antigua, ¿no? En el anforazo, ¿no? Para que haya fraude, se prepara con antelación. Se va haciendo las cosas desde antes, ¿no? Se va preparando el escenario del fraude, ¿no? Y esto era una discusión en casi toda la izquierda, toda en realidad, sin excepciones, ¿no? No solamente había la discusión de que se necesita unirse para vencer al pacto mafioso, sino que también se decía como argumento de que el pacto mafioso y había preparado el terreno. Yo le he dicho aquí, nunca hemos asistido a unas elecciones tan amarradas, tan manejadas desde un inicio, ¿no? Es que los que ven elecciones solamente ven el acto electoral. No, elecciones tiene que ver desde el momento en que se comienza a decir qué leyes van a regir, cómo cambian las reglas de juego o cómo se particularizan algunas, y cómo tiene que ver sobre todo con el control de los aparatos del Estado y encima de ello el control de los organismos electorales. Y digamos que en ese terreno la derecha tenía absolutamente el poder. Manejó las cosas, estableció un cronograma, estableció reglas nuevas, ¿no? Evitó de que aparezcan outsiders, ¿no? Estableció afiliaciones con uno o dos años de anticipación, ¿no? Cerró las puertas, ¿no? Liquidó en los hechos a gran parte de los movimientos regionales. Los prácticamente desaparecieron, los obligó a integrarse a los partidos, ¿ah? Al final los mantuvo los movimientos regionales, pero todo esto no cambiaron las cosas, ¿no? Inclusive esta norma de la valija de la diplomática también fue introducida, ¿no? O sea, a ver, si nos portamos y comenzamos a comportarnos con el diseño de un plan, y el diseño del plan comienza a cumplirse de manera milimétrica, ¿no? Si lo miramos de manera retrospectiva, no lo miramos por azar, no lo miramos porque surgieron de manera espontánea, que alguien dijo, ¿qué tal si ponemos también en la valija la diplomática? No, mejor también pongamos el otro, no. Eso sería caer en la estupidez, ¿no? Eso que sería caer en la estupidez. Digamos que todo eso lo sabíamos, ¿no? Porque, bueno, de una u otra manera aquí lo hemos venido comentando, lo hemos venido analizando, ¿no? Esto de que solo salió de más amarradas ya lo vengo diciendo hace muchos meses, ¿no? De allí que mi insistencia en la unidad y trabajar en la unidad, ¿no? se convirtió en un elemento central. Yo me sentí satisfecho cuando hubo la conformación de un bloque, pero que se deshizo a las 24 horas, ¿no? Bueno, esas cosas. Pero sí había un convencimiento, ¿no?, de que había cosas que se estaban jugando, que estaban plenamente amarradas. El segundo escenario era el control del relato. Entonces, y eso es importante, ¿por qué? Porque te permite dividir, te permite introducir expectativas, te permite, por supuesto, la direccionar a dónde van a ir. Y la primera gran victoria que tuvo la derecha es que cuando esto implosionó, ¿no? Implosionó, no hubo unidad de izquierdas, ni de centro, ni del centro a la izquierda, ni de la izquierda al centro. Implosionó, ¿no? Eso está absolutamente claro. Pero implosionó por un relato. ¿Cuál fue ese relato? ¿No? El relato es que cada uno solito ganaba. Es más, decían al Juan Carlos Tafur, decía, dos izquierdas van a pasar el proceso de la segunda vuelta. Dos izquierdas. Entonces, muchos se dijeron, mi oportunidad, ¿no? Ahora a mí me toca. Los partidos, los dirigentes comenzaron a sobarse las manos, desde los más gerontocráticos, que ya están más cerca de la tumba, y otros que, por supuesto, recién inician, ¿no? Como los jóvenes de liberales de Ahora Nación, ¿no? Dijeron, no,
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0: ¿Qué hacemos unidos? Vayámonos solos, nosotros mismos somos, ¿no? Claro que algunos pueden aducir el otro elemento adicional de que las curules son muy pocas y, por supuesto, no están dispuestos a la repartija, ¿no? O a repartir, o a... Lo cual ya muestra de que no hacen política, sino que se ubican en el terreno de la repartija, ¿no? Este escenario requería hacer política, ¿no? Si alguien decía, yo me corresponde a mí, pero que vaya otro, entonces eso era hacer política. La única que hizo eso, no les guste o no les guste a muchos, fue Marisol Perestello, ¿no? Dijo, yo he decidido que vaya López Chávez a la cabeza, ¿no? Ya estoy deponiendo mi aspiración presidencial porque creo que necesitamos hacer esto. Bueno, y López Chávez le dio una patada en el trasero, ¿no? ¿No? Ahora se lamenta, se queja, no dice, busca coartadas, justificativos de las más cojudas, ¿no? Bueno, debe ser tema de edad. Pero, lo único que hizo esa jueza, después el resto no hizo nada. Nadie dijo, yo dejo mi puesto de senador, mi puesto de diputado, ¿no? Se agarraron uñas y dientes y dijeron, váyanse al diablo al resto y listo. También la naturaleza política de cómo los que luchan contra el fujimorismo, está bien metido el fujimorismo dentro de sus venas, ¿no? Ese es la... Aunque ustedes pueden decir que es parte de la política criolla que viene desde antes, ¿no? Sí, puede ser cierto, ¿no? Pero en el terreno concreto, esa política criolla hoy se llama fujimorismo, ¿ya? Entonces, ¿no? No hubo esa actitud, ¿no? Pero a pesar de ello, ¿no? Los resultados de primera vuelta terminan mostrando a una representante de la derecha o extrema derecha y, por supuesto, ha pasado todo el tinglado, que además es importante tomarlo en consideración. El pase a la segunda vuelta de Roberto Sánchez. Digo que hay que tomarlo en consideración por lo siguiente. La caída de Corbeto no es cualquier caída. La caída de Corbeto es la entrega de la OMPE al fujimorismo, ¿no? digamos que eso fue muy bien aprovechado por el fujimorismo mientras los de Renovación hacían el trabajo sucio de golpear con dureza a Corbeta. Pero si ustedes observan bien toda la maquinaria del fujimorismo, la maquinaria publicitaria, de medios de comunicación y todos ellos, se dedicaron a golpear principalmente a Corbeta. Y en ese escenario se bajaron a Corbeta. O Corbeta se bajaron porque Corbeta fue obligado a renunciar. La maquinaria del fujimorismo aceptó inmediatamente la renuncia, ¿no? La Junta Nacional de Justicia se encargó de monitorear y ejecutar ese proceso. Eso también muestra un detalle de no mirar las cosas en su conjunto, ¿no? Nosotros vimos solamente una parte cuando dijimos eso está sirviendo para que Sánchez no entre en campaña electoral y prácticamente pierda días valiosos el fujimorismo, ¿no? Entonces, pierda días valiosos Sánchez, ¿no? Que junto por el Perú no haga campaña, ¿no? Eso también lo señalamos, lo dijimos acá. No percibimos la captura de la OMP por la sencilla razón de que continuaba el mismo equipo que había dejado Corbeta, ¿no? Pero los equipos caen, pues. ¿No? ¿Tú quieres ser nuevamente masacrado como fue masacrado Corbeta? ¿O quieren que todos que están allí sean masacrados como fueron masacrados Corbeta por los medios de comunicación? ¿No? Y que te generen un escenario de persecución que al final de cuentas vas a terminar teniendo un viacrucis para librarte en el Poder Judicial de todas las acusaciones que te han montado. Vas a salir libre, ¿no? Pero son 5, 6 años, 7 años que vas a estar en ese viacrucis, ¿no? Y es lo peor, jodido, paria, ¿no? Paria, sobre todo paria, porque ¿quién te va a dar trabajo? Bueno, por lo menos ya en el aparato estatal ya estás fuera, ¿no? Vas a tener que buscarte otro trabajo. Bueno, pues, esos son los escenarios, ¿no? Que se presentan. Entonces, digamos que la OMP fue disciplinada. Ya, para no caer en la captura, digamos que la OMP fue disciplinada. Pero todo esto lo estamos viendo, ¿no? O sea, todo esto lo estamos viendo. O sea, cualquier analista especialista en el asunto necesariamente podía verlo, ¿no? No solamente enfocarse en una parte, podía ver el conjunto. Nos interesa es ver el conjunto y de cómo las herramientas se están manejando. Y aquí viene el gran error, creo yo. El gran error es de que no se hizo campaña. No, a pesar de que nos quitaron un mes, ¿no? Nosotros abandonamos la cancha con cuestiones muy simples, muy elementales, ¿no? Y yo lo entiendo por lo siguiente. Lo entiendo por lo siguiente en el sentido de plantearse si quieres ganar o no quieres ganar. ¿No? De tu balance, ¿qué dice? Yo quiero ganar, ¿no? Entonces, si yo quiero ganar, tengo que asumir, y la única que lo vio fue ahí, es Anaí Durán, que desde el primer momento, que era la única que se batía en los medios de comunicación, desde el primer momento decía, hay un nuevo escenario. Hay un nuevo escenario de segunda vuelta. Esta es una nueva elección. Y este escenario de segunda vuelta requiere, por supuesto, un nuevo programa. Requiere la integración de otros sectores. Requiere que nosotros integremos a otros sectores. O sea, no es una integración de que ellos vengan y queremos integrarlos, no. Es la voluntad del partido para integrar a esos otros sectores. Bueno, y ahora sí se puede hablar, ¿no? Porque ya estamos en la etapa post y algunos callamos porque no queríamos darle municiones al enemigo, ¿no? Teníamos informaciones, ¿no? Que algunos pueden decir privilegiada, pero para mí el principal problema era de que había sectores. El primer gran problema a resolver era si se producía o no se producía el viraje. O sea, ya denominémosle hoja de ruta o lo que le denominen ahora. Rápidamente se priorizó el tema de hoja de ruta, no solamente de este dentro, sino también de este fuera. Y a mí me interesa en estos momentos este dentro, ¿no? Este adentro, ¿quién comenzó a priorizar el término de hoja de ruta? Con un discurso que indudablemente no quería ganar. Y si no quería ganar, ¿a quién favorecía ese discurso? ¿No? Eso, por supuesto, indica, ¿no? Yo no he ocultado nunca, siempre lo he dicho, y a pesar de que lo sé, he votado por Sánchez, que hay bloques pues que prenden incienso a Imel Guzmán, ¿no? Tienen ahora una representación en el Congreso, dos o tres, están con el organismo generado llamado FENATET, ¿no? Antes era CONARE, ¿no? Que indudablemente se maneja en ese terreno, ¿no? Y hay otros sectores un poco más radicales, o también así, que comenzaron a decir, como si estuvieran en el escenario 2021. Si ustedes observan el escenario 2026-2021, en el escenario 2021 había un tema aluvional. O sea, pasada la segunda vuelta, Pedro Castillo, el local de Perú Libre en ese momento reventaba.
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0: O sea, había un tema aluvional. No, comenzaron a aparecer comités de verdad, digo, como hongos, unos partidarios, otros que simplemente apoyaban, ¿no? Había una iniciativa popular bastante grande, ¿no? Entonces, en ese escenario aluvional, indudablemente mantener tus vigas maestras, ¿no? Eran importantes, ¿no? Porque la gente estaba contigo, se venía contigo. En este escenario de 2026, la gente no estaba, o sea, no salía, ¿no? Yo he ido varias veces a los locales de estos y más allá de los activistas que conocemos, los conocemos a todos, no había más. O sea, no había un tema aluvional. Entonces, sostener allí, en este escenario, la de que no modifiques el programa y que no a la hoja de ruta, en términos políticos significaba, ¿quieres ganar o no quieres ganar? Y todos parecían indicar de que los que querían mantenerse firmes es que no quieren ganar. No quieren ganar. Ese viraje se demoró. Yo creo que por un tema de orden interno, ¿no? Porque tranquilamente a la semana, Sánchez pudo haber anunciado el viraje. Máximo. ¿No? Como sucede en todas las elecciones, ¿no? Cuando tienes indudablemente una voluntad política de ganar, entonces tú anuncias el viraje, ¿no? Lees, y el mensaje estaba clarito, lo decía Ney Durán, hay resultados. Y los resultados indican de que los que pasamos a la segunda vuelta no estamos en la gran mayoría del electorado. La gran mayoría del electorado quiere otra cosa, entonces si ese quiere otra cosa, entonces leamos realmente lo que quiere el electorado. Entonces, vayamos a su encuentro. Eso es lo que decía Ney Durán, vayamos a ese encuentro. Y eso implica comenzar a plantear cosas distintas, ¿no? Inclusive Ney Durán, de seguro debe haber sido criticada por eso internamente, dijo, el tema de nueva constitución ya no está en agenda. Ya no está en agenda. Los resultados electorales dicen que ya no está en agenda. ¿Ah? será una cuestión que trabajaremos, pelearemos, pero en la hoy, gobierno del 2026 en adelante, ya no está. Sí, clarito, ¿no? Y los que decían que esto es no se puede cambiar, no se puede retroceder, es que no querían ganar el proceso electoral. No querían ganar. Y allí se ubicaban, por supuesto, sectores, ¿no?, que hacen de la radicalidad el negocio, ¿no?, pero que al final terminan sirviendo al enemigo. Y eso se vio, ¿no?, en este proceso electoral, porque paralizó a la actividad partidaria mientras no se resuelva eso. Pero también se generó un entusiasmo falso, ¿no? Después del debate técnico, cuando exigía, ¿no?, de que pases a la ofensiva, ¿no?, y sobre todo, ¿dónde debes pasar a la ofensiva? Y allí mi insistencia, ¿no?, de que ¿dónde debemos pasar a la ofensiva? ¿Dónde está el núcleo que ha convencido el fujimorismo? Jóvenes, ¿no? Los jóvenes. Y hay sectores populares. Yo les cuento una anécdota. Una señora más o menos de unos 70 años, con una persona de unos 45 más o menos, estaban debatiendo a viva voz en la combi, ¿no? ¿Cuál era el principal argumento de la señora de 70 años? De pueblo, ambulante, ¿no? Estaba con sus bolsas allí, su mandil, ¿no? Me decía, yo no quiero el comunismo. Los comunismos van a traer esto, el otro, ¿no? Y eso se convirtió en su principal discurso de la señora. Entonces, como usted puede ver, las campañas de miedo comenzaron a tener efectos, tuvieron resultados. Pero ese, más allá de las campañas de miedo, lo que me mostró es de que no había respuesta. No había respuesta. ¿Y por qué no había respuesta? Porque no había un discurso. No había un relato desde el partido para enfrentar la campaña del miedo. Entonces, eso tenía que necesariamente entrarse a deslindar. No, ya lo dijo alguna vez, Roberto, si no soy comunista, eso es verdad, pero no es comunista, ¿no? Entonces, que hay comunistas en su interior, sí hay comunistas, pero él no es comunista. No, y si vemos la mayoría de sus integrantes tampoco son comunistas, ¿no? Entonces, es verdad, ¿no? Eso no cabe la menor duda, ¿no? Entonces, pero no había ese relato. Y a eso voy. O sea, si tú quieres ganar, tienes que construir un discurso. Tienes que plantearlo. Y tienes que enfocarlo a quién quieres indudablemente ganar, ¿no? Y yo, en el caso de Arequipa, planteaba expresamente de que era el tema de los jóvenes. Y creo que a nivel nacional era el tema de los jóvenes, ¿no? Yo he visto conversar con jóvenes, la mayoría se ubica dentro del pensamiento liberal, ¿no? De repente por la propia formación que han tenido y de lo que escuchan de manera diaria, ¿no? Pero la mayoría se ubica en el pensamiento liberal. Y la mayoría no conoce el fujimorismo. O sea, es carne fresca, joven y perfectamente manipulable, por decirlo, en el pensamiento fujimorista.
1: Entonces,
0: necesitamos trabajar ese tipo de cosas. ¿Y dónde se trabaja eso? En redes sociales, ¿no? Ese es un tema crucial, importante, más aún si las universidades hoy han sido cercadas, no solamente porque existen muros, sino porque el apoliticismo es ahora la bandera de la mediocridad y la forma de cómo se alinean con el poder. Y eso es lo que se presenta principalmente en la universidad, ¿no? En algunos, exprofesamente, son espacios de adoctrinamiento, si uno vean San Pablo, Católica Santa María, ¿no? ¿no? Que son principalmente eso, ¿no? Pero el tema está allí. El tema estaba allí, ¿no? Y se abandonó. ¿No? Se abandonó. Si se quería ganar, tenía que ganarse en el Perú, ¿no?, por más de 100.000 votos. Por más, ¿no? Eso creo que es gravitante. Ahora, la derecha aprovechó bien algunas cosas, ¿no? Todavía no unos minutos para terminar el análisis, ¿no? La derecha desde un inicio diseñó su campaña de segunda vuelta. Y eso yo creo que es importante señalarlo, ¿eh? Porque ellos sí tuvieron estrategia de campaña. Dejaron atrás el tema del orden. Comenzaron a hablar el tema de los ladrones, los sicarios que los vamos a meter presos. ¡No! ¿Cuál fue el primer fantasma? Antauro. Segundo fantasma, lo que decía Antauro, ¿no? La religión, que te van a cambiar la religión, entonces eso también lo he escuchado un montón, ¿ah? ¿Eh? Tercero, ¿no? La estabilidad, Julio Velarde, ¿no? Y cuarto, el comunismo, ¿no? Entonces, ese fue el diseño. Y en ese discurso comenzaron a machacar medios de comunicación. No necesariamente, mira, para que vean la candidata, ¿no? Ella hacía las referencias, pero la aplanadora estaba en otro lado, ¿no? Los opinólogos, los medios de comunicación, las redes sociales, han trabajado intensamente en redes sociales. ¿Ya? Intensamente. Y era una aplanadora, ¿no? Se venía con todo. Ese relato ha estado sin oposición más de un año, más de un mes. Sin oposición. Y por supuesto, ahí han, digamos, ido consolidando efectivamente ese sentido común. Cuando se incorpora Pedro Franque y toda la gente que se incorporó, a mí me pareció bien. Me pareció un viraje importante. Me pareció de que además había voluntad de ganar. Me pareció de que había resuelto los temas internos. Me pareció de que venía la campaña. El debate de técnico fue tan bueno, aquí lo comentamos, ¿no?, que indudablemente se ganó el debate técnico, ¿no? Y se mostró solvencia, se mostró de que había capacidades, se mostró de que había cuadros, ¿ah? Y se mostró además un discurso, ¿no?, que yo creo que debió continuarse. Pero fue tan bueno que dijeron, ya ganamos. Ya ganamos, fe. Ya ganamos, ¿no? Entonces la tendencia comenzó a revertirse, apareció nuevamente el antifigurismo, adquirió recién nuevamente cuerpo, comenzó a movilizarse. Entonces dijeron, ya, la sensación es que ya ganamos. Pero vuelvo a decirlo acá, pero un proceso electoral requiere, pues, no solamente de movilizar gente, sino requiere de estrategia y requiere sobre todo ir a las emociones, ¿no? Y podías ir a las emociones. La emoción no simplemente es decir, estos son asesinos, rateros, el gobierno de su padre, todas esas cosas, sino ¿qué ofreces? ¿No? Ante todo ese relato que te ha dado la derecha, ¿qué ofreces? Y ahí estábamos cojos, dejámoslos así. A pesar de esos, todas estas falencias que hemos tenido, vuelvo a reiterar, el pueblo quería ganar. Eso me parece para mí vital, muy importante. El pueblo quiere ganar y el pueblo es el que comienza a movilizarse. Es el que logra efectivamente él. Además está decir los temas de que no había unidad de mano, de conducción, ¿no? Y era lastimoso ver ese tipo de cosas, que había hasta 3, 4 direcciones, ¿no? O sea, en una elección, en una guerra no entras con 5 generales y con 5 mandos, ¿no? Entras con un solo general que manda y decide todo y se impone la orientación, ¿verdad?, que se ha decidido. El resto se sujeta. Y si no se sujeta, lo liquido, pues. Aquí no hay peros. Si estás entrando a una guerra, ¿ah?, y si tienes disidencias a tu lado, y entonces, no, pues, o se ordenan o se van, pues. No hay peros. En la guerra tienes que entrar con un solo puño. No hay peros. ¿Ah? Entonces, eso, ¿no? Eso también es un tema. Finalmente, para que puedan opinar, voy a tratar de hacerlo más rápido. Nos ganaron el relato post-electoral. Yo estoy seguro que a ustedes les encantaría gritar fraude, fraude. Ya están muchos están gritando fraude, fraude. ¿Ah? Pero no hay escenario para gritar fraude. ¿No? No hay escenario. Ya salió la Unión Europea, ya salió la transparencia, salió todos a decir que no hay fraude. No, ha habido irregularidades, ¿no? Que la prensa ha trabajado para Keiko, así, cosas así, pero no hay fraude, ¿no? Entonces, y claro, podemos hacer todo el relato que hemos hecho y efectivamente el fraude ha sido preparando en el camino, ¿no? Pero en el conteo de votos, con el conteo de votos, en el acto electoral en sí mismo, que es lo que se ve, no hay fraude, ¿no? O si lo hay, digamos que no es posible demostrarlo, ¿ah? Por ejemplo, están haciendo reconteo en el norte y con el reconteo de votos, ¿no? Aparecen de que lo que aparece en el acta es una cifra inflada en relación al número de votos. Entonces, de allí que salga la posición de que se debe haber reconteo de votos en algunos lugares, ¿no? Y eso está bien, ¿no? Como estrategia está muy bien, hay que plantearlo. Porque hay asidero válido de que recontados los votos, el fujimorismo ha sido inflado en las actas. Entonces, eso solamente lo puede hacer con los miembros de mesa y con el manejo de la OMP, ¿no? Eso sin OMP no lo haces, ¿ya? Entonces, yo creo que eso también es meridianamente claro, ¿no? Bueno, pues, el asunto va así, ¿no? El manejo, por ejemplo, del aparato estatal, ¿no? Cumpliendo labores de OMP en el exterior, ¿no? Y ya es una clarísima intromisión. La forma de cómo tardan en llegar las actas, ¿no? Sobre todo del extranjero. Entonces, también esto es materia de observación, ¿no? Que lo está haciendo Sánchez, me parece muy bien, ¿no? Si se comprueba eso allí, entonces sí hay, ya, tengamos el instrumento para hablar de fraude. Pero ahorita no aparece, porque del relato, ¿no? Ya nos ganaron de que Keiko ganó, ¿no? Ya lo impusieron. Y encima de eso salen los organismos y dicen, no hay fraude, se confirma que Keiko ganó, ¿no? La OMP sigue contando, se confirma que Keiko ganó. Entonces, ya pues, Keiko ganó, ¿no? Entonces, lo otro es de llorones, ¿no? Ya, desde el saque te están diciendo llorones, que eres un mal perdedor, que no sabes este tipo de cosas, ¿no? Ya, o sea, en el contexto de la gente, ¿no? Dice, ya me perdimos, me perdieron ya. Hay que seguir para adelante. Eso, ¿no? Esa es una victoria ideológica y política. Entonces, tenemos que prepararnos para luchar ahora y para luchar para adelante. Y yo, para la coyuntura de hoy, creo que el mejor término no es fraude, sino es trafa. Trafa, trafa significa engaño, significa trampa, ¿no? Que es un casticismo peruano, ¿no? Que este es un trafero, dicen, ¿ah? Digamos que está en el medio, está en intermedio, ¿no? Entre fraude, ¿ah?, y las cosas bien, está en el medio, ¿no? Es un término que nos permite, si efectivamente lo manejamos de manera adecuada, un par de minutos. ¿Ah? Si lo manejamos de manera adecuada, nos permite efectivamente entrar en este tipo de debate. En estos momentos, en el Perú se ha producido una trampa. Esa trampa, puedes utilizar todo el relato que hemos hecho, que viene desde el cambio de las normas, pero aquí, en el momento concreto, la trampa comienza a armarse a partir del 8 de junio, con la introducción del relato de que Keiko Fujimori ganó, ¿no? Con la forma de cómo el señor Alfredo Torres comienza a voltearse, ¿no? Como el señor Alfredo Torres se suicida todos los días ahí delante de las cámaras diciendo que mis datos no valen, ¿no? ¿No? Comienza a demostrarse de la forma de cómo se ha manejado la OMP, el voto extranjero, de cómo la valija diplomática se ha convertido en la herramienta efectivamente para llevar adelante este tipo de mecanismo, inclusive de cambio de actas, ¿no? Se ha llevado adelante también, ¿no?, por la forma de cómo ellos han venido manejando la información. Si ustedes escuchan a Klimper, van a encontrar de que conocían el manejo de las actas, conocían efectivamente el contenido de las actas, y conocían efectivamente, mira, el manejo de Klimper es un manejo no solamente de técnico, sino es un relato que de cosas que van a pasar. No es que tuvieran bola mágica, sino que te dicen las cosas que van a pasar, ¿no? Y que efectivamente pasan. Pero como dice algún experto, sí, pues efectivamente pasan, porque ellos están ejecutando que efectivamente pasen. ¿Ah? O sea, si lo miras como plan, y no lo miras como adivinanza, no lo miras como análisis, si lo miras como plan, entonces vas a encontrar un plan de ejecución allí. Entonces, todo eso, ¿no? ¿No? Es la trampa, ¿no? Entonces, ir desmontando la trampa para llegar recién a la prueba del fraude. Ese es, yo creo, la ruta, es el camino. Pero esa es la forma de cómo vas a entrar al debate político, porque necesitas herramienta para el debate político, para sostener lo que estás haciendo, ¿ah? Y sobre esa base, enfrentar.

0: interesante esa exposición, el sociólogo, y desde un punto de vista deportivo, que yo lo considero eso como, ahora hay que aprovechar lo positivo. ¿Cuál es lo positivo? Aproximadamente en 15 regiones tiene Fortaleza Juntos por el Perú. De acuerdo a nuestra interpretación, hay que aprovechar esa fortaleza, es ganar las elecciones en los gobiernos regionales y las municipalidades. Es decir, ahí habría un poder político. De acuerdo a su formación sociológica, ¿qué le parece aprovechando esa fortaleza que tiene Juntos por el Perú para ganar las elecciones en el siguiente proceso electoral? Me parece que es la estrategia, la única estrategia que queda, porque eso de emocionalmente ir a Lima, hacer marchas y tener todavía, comenzar a recolectar dinero para las 3 millones de soles para las unidades, me parece que es algo muy relativo y muy referencial. Hay que pensar políticamente y es la siguiente estrategia política. Sociólogo, de acuerdo a su formación política, ¿cuál sería la estrategia política? Yo tengo el concepto de ganar las elecciones municipales y las regionales. Su interpretación sociológica.
1: Muy bien, muchas gracias. Vamos a hacer al final. Estamos con una nueva comunicación. Lo escuchamos.
2: Buenos días, Elías. Bueno, comenzamos otra vez de atrás para adelante. Ya estoy apareciendo una tortuga. Es curioso, ¿no? Sigrid Bazán no sale a prevenirnos del peligro cada 5 minutos. Indira Ulca tampoco. Al que lo botaron a punta de patadas en el rabo, Domingo Pérez, mucho respeto a usted, señor. Tampoco sale a avisarnos del peligro. Tampoco sale ni siquiera el mismísimo Pedro Franque, Verónica. Y la lista es larga. Y la pregunta es, ¿por qué nadie sale a avisar del peligro? ¿Será que Roberto Sánchez ganó? Bueno, lo de la valija, ya ahí lo dejo, ya no quiero aumentar. Pero seguimos con este análisis interesante. La pregunta es, ¿por quién votó Perú Posible, el partido político de la verdadera izquierda? ¿Sí o no, Chaynicito? Votó por Keiko. Eso se los puedo asegurar. Y sigamos con esto, alimentar el relato. ¿No será que con esto que está sucediendo en la OMP, Robertito está totalmente de acuerdo? Sí, Roberto Sánchez, tú estás totalmente de acuerdo con que esto se haga de esta manera. La lucha de clases, no, acá no solo hay una lucha de clases, sino hay una lucha macroregional. Es todo el sur, todo el centro y una región que podríamos decir que se está formando, que ya existía desde antes la comunicación económica, los lazos económicos de Cajamarca, Amazonas y San Martín, es muy fuerte, eso se los aseguro. Al menos tengo un poco de noción de eso, pero ahí se está formando una región muy fuerte. Ocultar, dejar de ver la verdad, la realidad, el negacionismo. Bueno, habríamos que preguntarnos en este punto si el plan funcionó. Cuando uno agarra la primera vuelta y ve los 38 lindos partidos y agarra a todos los chiquititos, porque la gran mayoría...
1: Por favor, brevedad, por favor, porque ya hay otras llamadas. Continúe. Sí, continúa, tienes un minuto más, por favor.
2: De derecha, solo había un chiquitito de izquierda, y agarramos y hacemos el lindo experimento matemático y se lo sumamos primero a Rafael López Aliaga. ¿Pasaba segunda vuelta o no pasaba? Sí, ¿verdad? Se lo pasamos a Nieto, ¿pasaba segunda vuelta? Sí, pasaba. Se lo pasamos a Belmont, bueno, Belmont no cuenta porque si hubiera sido izquierda, también pasaba. ¿Pasaba Chan? Pasaba, ¿no es cierto? Entonces, ¿a quién realmente perjudicó la gran cantidad de partidos? A la derecha, pues. Ahí están los datos puros y duros. Y en cuanto a Corbeto, la realidad es que la ley dice que él no podía renunciar. Y eso lo sabía la derecha. Entonces, ¿qué necesitaba hacer la derecha? Una piñata, un chivo expiatorio. Claro, acá el tiro le salió por la culata porque Corbeto renunció y la Junta de Justicia ya pues, tuvo que avalar el mamarracho. O sea, ¿qué pasa? Porque Corbeto se cuadró. No quiero ir a trabajar. ¿Qué haces en ese rato? Tienes que arreglar el mamarracho. En 5 segundos, no en 5 minutos, en 5 minutos, la Junta de Justicia va a arreglar el menso mamarracho que había ahí.
1: Muy bien, muchas gracias. Son 8:52, vamos con la siguiente comunicación. Adelante, lo escuchamos.
3: Buenos días. Lo que al pueblo le falta es brújula. No tiene brújula. No tiene o está con la voluntad enferma. Y la derecha nos utiliza para la política de la panza de perro. Así como en la colonia, los hacendados mataban ganado, se llevaban la mejor carne y dejaban las tripitas, desperdicios para el pueblo. Eso es lo que utilizo.

0: Y como dicen, el vivo vive del sonso y el sonso de su trabajo. Ahí está Peloscambo, tapo la teico, a recibir las migajas nomás. Pero el pueblo seguirá luchando. Gracias.
1: Muy bien, adelante, lo escuchamos, muy buenos días.
2: Sí, muy buenos días, muchas gracias por la participación. Bueno, dos cuestiones que se ha estado observando y han pedido su opinión. Primero, con respecto al yape. El día miércoles ha terminado ya esa gran recolección, de acuerdo a la normatividad, de poder impugnar las actas, con previa presentación, obviamente, de los recibos, que esto ya terminó. Pero, sin embargo, se sigue recolectando ya. ¿Para qué? ¿Para qué en estos momentos si ya los plazos se han vencido?
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2: La primera pregunta. La segunda, Roberto Sánchez ha pedido reconteo. Hace un año atrás, en el 2025, para una ley en el cual se pedía también el reconteo, él votó en contra. Entonces, ¿eso qué significa? Que cuando los vientos son favorables, a mí no me opongo a nada, pero cuando los vientos están desfavorablemente, ahí sí me opongo y reviento, como se dice. Esa actitud definitivamente que se miraba todo el comportamiento de escopeta de dos cañones, se decía, se indicaba de un partido político, ahora ha quedado apuntado a uno mismo. Al de tanto que proclamaban que escopeta de dos cañones, vemos en Roberto Sánchez simplemente evocar las viejas contradicciones que detiene. Pero en fin,
1: pero amigo, usted está haciendo un análisis temporal. Los análisis temporales siempre son sesgados, y no por decirlos torpes, ¿no?
2: Bueno. La torpeza está...
1: Si votó en un lugar en contra y estás en este escenario del 2026 y hace dos años hiciste lo contrario, las cosas se deciden y se miden por el contexto que se decidieron y no precisamente por el futuro posible, que puede haber millones, ¿no?, para poder decidir.
2: Entonces, el futuro posible.
1: Eso sería espacio-tiempo histórico y, como tú sabes, eso es una barrabasada, ¿no?
2: Cuando se repiten los mismos hechos y las mismas contradicciones, viene a ser una barrabasada.
1: Bueno, por favor.
2: ¿Qué es lo que está haciendo Roberto?
1: Por favor, ya. No vengamos con ese tipo de cosas. Estamos con otra llamada. Adelante, lo escuchamos.
4: Listo, Elías. Llegamos al momento de los jóvenes, donde la gran mayoría de jóvenes son de derecha. Si yo hubiera salido, yo he movido los momios 14 puntos porcentuales, sentadito en el sofá de mi madre, o sentadito en la silla, trabajando en la laptop, en Arequipa. ¿Tú me imaginas si yo hubiera salido a hacer campaña en Río Seco, en la variante Uchumayo, en Mariscal Castilla? Mínimo llego a 80, no estoy bromeando por si acaso.
1: Muy bien, muchas gracias, ya. No estamos hablando de ti, que puedes hacer este poco. Estamos con otra comunicación, adelante, lo escuchamos.
5: Muy buenos días.
1: Buenos días.
5: Señor Elías, la verdad, pues, lo único que he conocido en mi vida que manejan escopeta de dos cañones son los apristas. Yo le pregunto al señor Sarabia, ¿cuántos votos ha sacado Sarabia? Tú que hablas de la política, tú que quieres darnos cátedra en la política. Primero, no seamos torpes.
1: Mira, bien, sobre el tema, por favor, sobre el tema. Ya,
5: gracias.
1: Muchas gracias.
5: Al margen de que problemas que existen, no lo quieren reconocer. Llámese fraudes, llámese coimas, festejos a los que han venido de afuera para poder supervisar los veedores, y etcétera, etcétera. Nunca podríamos haber votado por esta la banda criminal. ¿Dónde está nuestra dignidad, nuestra ética moral, los principios, los valores fundamentales? Pues que el pueblo en su gran mayoría está acostumbrado a convivir con la corrupción, con el latrocinio, con el engaño, con el entreguismo y por último... convertirse en vendepatrias.
1: Muy bien, muy bien. Estamos con una próxima comunicación. Adelante, lo escuchamos. Sí, adelante, la perdimos. 8:57. La última, por favor. Adelante, lo escuchamos.
6: Aló. Muy buenos días, señor. Yo simplemente quisiera que usted me responda dónde está la educación política y de aquellos grandes sabios de la política peruana. Nos damos cuenta que verdaderamente acá no existe nada eso. ¿Por qué? Discriminan, que puede ser para mí peor, la señora Keiko al lado de Verónica Mendoza. ¿Cuál ha sido el motivo? Lo sabemos, pero vamos a la mentalidad de cada peruano. Gracias.
1: Muy bien, 8:58. En última comunicación, brevedad, por favor.
7: ¿Aló?
1: Sí, adelante, sí. Lo escuchamos.
7: Hagan, digan lo que digan, esto ha sido un fraude cocinado por la ultraderecha peruana, ¿no? Abusiva, ¿no? Desde Estados Unidos, con los yanquepillos y los sionistas. Que pueden decir todo lo que les da la gana, toda la prensa, con toda la prensa, con todos los votos robados, con un software prestado, ¿no? Para manipular, digan lo que digan, este ha sido un fraude. Y esa chica caprichosa, que gobierne, que le cumplan su capricho, los desgraciados.
1: Muy bien, muchas gracias, 8:58. Todo lo que dice usted, señora, ya se sabía. ¿Ya? Ha habido un informe precisamente de que dicen de que el software ha sido clonado. Se era conocido. Inclusive hay varias cosas que se señalan que eran conocidas. Miren, la principal responsabilidad en un proceso electoral es conocer efectivamente las reglas del proceso electoral. No solamente la ley, sino el contexto y las herramientas de cómo se llevan adelante el proceso electoral, y me refiero a las estrategias políticas, a las estrategias comunicacionales, a la forma de cómo te vas a acercar a la movilización de los voluntarios, de cómo los militantes van a acercarse a las bases, todo eso es parte de eso. Y el discurso no es un discurso para ir a educar. Algunos se equivocan cuando dicen de que el escenario electoral en elecciones va a ir a educar, hay que ir a participar, porque en el mitin les vamos a decir la verdad del marxismo, de lo que enseñaba Mariátegui, van a aprender allí en masa. Entonces, falso de todas las falsedades. El proceso electoral se rige fundamentalmente por las emociones. Y si se rige por las emociones, obviamente tienes que tener un discurso que se maneje en ese nivel. Termino un minuto nada más, ¿no? Tiene que manejarse en ese nivel. Entonces, por lo tanto, si conoces todo esto, no te puedes venir a quejar después. No puedes ir a lamentarte, ¿no? Ahora, esta construcción política que se hace desde el 8 de junio, tienes que enfrentarla. Si no lo enfrentaste, entonces tienes que también buscar la forma de cómo recuperar la iniciativa política. Y por eso a mí me parece muy muy importante cuando le dice Roberto Sánchez: señora Keiko, pongámonos de acuerdo para que se revisen las actas, se reconteen las actas. Keiko responde y dice: lea la ley. Ya en una posición de

0: la iniciativa política. Termino, muchas gracias.
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3: Vamos a cantar todo junto, gracias. Vamos.
4: Ahora vamos a cantar todo.
3: Todo junto, por favor. Gracias, muchas gracias.
5: Muy buenos días a todos los oyentes de Radio Más. Estamos en una nueva edición de Tomando Conciencia. Quien les habla, Gilberto Aguilar. El día de hoy entrevistaremos a un colega, el economista Fausto Manrique, que en breves momentos va a estar presente en esta emisora para tratar de importantes temas de lo que se viene en la cuestión económica, que evidentemente también las salidas no van a ser, parece, muy positivas para nuestro pueblo, teniendo en cuenta que en este momento se encarama en el gobierno el grupo mafioso de Fuerza Popular, ¿no? Responsabilidad también en parte de muchos sectores del pueblo que estuvieron aterrorizados por la campaña fuertemente anticomunista y que desató a la derecha, indicando pues que nos iban a quitar las casas, que nos iban a quitar tu carro, que te van a quitar hasta tus esteras, ¿no? Entonces creo que eso impactó, y también lo que es evidente, el nivel político que en este momento se maneja en nuestro país es sumamente pobre. El tema que vamos a tratar es cómo los acontecimientos internacionales, ¿no? Las guerras desatadas de Rusia contra Estados Unidos, que manejó como pelele al gobierno de Ucrania, y también la agresión norteamericana a Irán y los efectos que tienen en nuestra economía estos hechos, que por lo demás está a decir que son sumamente preocupantes, teniendo en cuenta que la inflación en estos últimos días, en el mes de mayo, ¿no?, ha llegado a 3,5%, y con una inflación alimentaria del 7%. O sea, el promedio es cuando en alimentos ha sido 7%, pero esto se promedia pues con lo que si subieron las casas, si subieron los yates, si subieron los televisores y todo, y al final sale 3,5. ¿Y dónde está el problema? El problema está que en nuestro pueblo y todos en general, con los sueldos miserables que se tiene, las pensiones ridículas que da el gobierno, ¿no? A los cesantes jubilados, sueldos a los trabajadores que de 1130, cuando esto es una burla realmente a los hogares con menos ingresos económicos, donde más se destina el dinero en estos casos es a alimentos, ¿no? O sea, nosotros lo primero que cuidamos es la alimentación, y con estas subas se producen dos casos, ¿no? Una, que el ciudadano evidentemente opta por comprar alimentos más baratos y de menor calidad nutritiva, ¿no? Esto va a afectar el desarrollo futuro, fundamentalmente de la niñez y la juventud. O por el otro lado, ¿no?, en el otro caso puede reducir el consumo habitual que tienen. Ello no ocurre, por ejemplo, con quienes tienen pues unos ingresos superiores a los 20.000, 30.000 soles mensuales, ¿no? O en el caso de la gran minería, de los grandes mineros o los agroexportadores, que bueno, ellos tienen ingresos superiores a los 10 millones de soles mensuales. A vista y paciencia a vista y paciencia de los gobiernos que los apoyan para que sigan saqueando nuestro país. Entonces, en esta situación, ¿no?, se presenta el otro problema, que los combustibles, ¿no?, en esta última etapa desde la agresión norteamericana a Irán, ¿no?, han pegado una suba a nivel mundial, en muchos casos hasta el 70%, y en nuestro país la suba alcanza el 31%. ¿No? Y esto hay que decirlo con claridad. Esto afecta, ¿no?, evidentemente al consumidor final, porque si sube el petróleo, la gasolina, el gas, todo ello, el consumidor final somos todos nosotros los peruanos que vivimos en nuestro país, ¿no? Entonces, este consumo evidentemente se va a presentar una alteración. Muchos comerciantes o empresarios, fundamentalmente la gran empresa, traslada esta suba, la traslada al consumidor. O sea, si le suben, por ejemplo, tiene que pagar más para producir fideos o pan o lo que sea, al final, ¿no?, tiene que hacer una... tiene que afectarse al consumidor, porque va a subir el precio de estos productos y evidentemente el pueblo va a ser el más afectado. Entonces, en este proceso inflacionario que se puede ver, sentirse o ya en todos los hogares, puede agravarse mucho más con el fenómeno del Niño. que ya es un hecho evidente y lo estamos sintiendo en estos días, porque en la norte va a haber y centro del país lluvias fuertes y en el sur un friaje realmente preocupante. Ya tenemos con nosotros al economista Fausto Manrique para entrevistar justamente sobre estos temas. ¿Cómo influye el escenario internacional en el accionar del nacional, ¿no? O sea, en la economía y todo ello? Buen día, Fausto.
4: ¿Qué tal? Buenos días. Antes de todo, un agradecimiento por la invitación y las disculpas respectivas que me he demorado por el tránsito.
5: Sí, oye, ni los feriados, está bien el tránsito.
4: Sí, increíble.
5: Bien, justamente estábamos anunciando el tema que cómo influyen los acontecimientos y los hechos mundiales, como son la guerra de Ucrania manejada por Estados Unidos contra Rusia y también la agresión norteamericana en el Medio Oriente, específicamente a Irán, ¿no? Y también, bueno, también es paralelos de la agresión a Gaza y todo ello. ¿Cómo influye en la economía nuestra?
4: Definitivamente que influye en nuestra economía en forma negativa, ¿no? Es un hecho, porque lo que está haciendo Estados Unidos, tanto en el Medio Oriente como en Ucrania también, porque incluso hay laboratorios biológicos de propiedad de empresarios norteamericanos, y la ayuda que le presta también a Ucrania, que Ucrania prácticamente viene a ser el refugio de los nazis. Hay mucha gente que no sabe de que Rusia justo empleó su ejército para erradicar el nazismo en ese sector. No es como lo plantean muchos países de Europa, de que está invadiendo una soberanía. Eso no está haciendo Rusia. Rusia nunca ha hecho eso, ¿no? El que ha hecho eso siempre ha sido Estados Unidos, ¿no? Creo que ha invadido más de 117 países. Y actualmente, por decirte lo que hemos visto en Venezuela nomás, ¿no? Que dicen que por sacar un régimen socialista, lo ha secuestrado al presidente de Venezuela, que a mucha gente no le cae bien, no le cae mal, pero no puede intervenir en un país como siendo el sheriff de todo el mundo, ¿no?
5: Sí, evidentemente en América Latina ya la intervención norteamericana creo que ha sido el primer paso para una serie de intervenciones directas o indirectas en los procesos, inclusive electorales del último tiempo. Por ejemplo, ¿cómo analizas su intervención en la Argentina, en el Ecuador, ahora en Bolivia? Para ello tiene evidentemente sus peones, ¿no? O sea, en el caso boliviano, Milei es el que está dotando de armamento y dos bombas y todo ello para la represión. En el caso de Ecuador, es evidentemente hay ligazón con el narcotráfico. Igualmente en Honduras, también ahí empezó, creo, la más escandalosa intervención, aparte, por supuesto, del secuestro de Maduro.
4: Claro, y viendo todo ese panorama, por decirte, ¿en qué nos afecta a nosotros económicamente? El petróleo es fundamental. El ataque a Venezuela es lo ha secuestrado a Maduro simplemente porque quiere el petróleo, porque es un país rico en petróleo, es las primeras reservas del mundo. Y en Irán es el primer exportador de petróleo en el mundo, más que Arabia Saudita. Y lo que quiere Estados Unidos es justamente eso. No es de que lo ha secuestrado a Maduro porque era un gobierno que de ultraizquierda y que estaba asesinando a su pueblo, como dice Estados Unidos. No, eso es mentira, ¿no? Hemos visto que lo que ha hecho, han empleado tecnología, inteligencia artificial para asesinar a 29 cubanos, creo. Digo asesinar a 29 cubanos porque no han podido movilizarse. Cuando han empleado inteligencia artificial, por decir, han echado un tipo de explosivos inteligentes artificiales que no permite que el contrario se pueda mover. Mucha gente, por decirte, eso lo hemos visto hasta en una película, por decirte, para que tengan la idea de qué se llama, de una película que estaba de moda, de de Rápidos y Furiosos, y que el hermano de uno de ellos eche ese tipo de bombas inteligentes y no se pueden mover. Y eso es lo que han hecho, no se podían mover y los han asesinado así. Y salen como grandes seres, que se preparan grandes, los marines se preparan, los mejores del mundo. No ha sido así, pues. Han ido y hay gente que ha estado, no podía moverse y los han asesinado y así lo han secuestrado, al margen de los bombardeos que han hecho con aviones y con drones, ¿no?
5: Sí, evidentemente que, como tú dices, el petróleo es fundamental. Lo que pasa es que Estados Unidos, cada vez que dice que va a defender la democracia, encuentra petróleo. Y las cantidades. Claro. Ese es el objetivo final que evidentemente tienen. Pero en este caso concreto, por ejemplo, de el estrecho de Hormuz, ¿no? Que Irán lo tiene, bueno, pues, pertenece a ellos, y que Estados Unidos desesperadamente trata de tener ese control. ¿Cómo está afectando la subida de los combustibles en nuestro país?
4: Definitivamente que está afectando no solamente en nuestro país, no solamente en Latinoamérica, nosotros hubiéramos tenido un recurso con Venezuela, pero ahora ya no, porque ya Venezuela no puede, los insumos en cantidad que debería tener para refinar su petróleo no los tiene. Lamentablemente no los tiene. Y en el caso, por decirte, del estrecho de Hormuz, controla pues todo el petróleo que sale para todo el mundo, no solamente para China, no solamente para la India, sino para todo el mundo.
5: Sí, porque algunos datos dicen que control pasa por ahí el 35% del petróleo a nivel mundial.
4: Claro, por eso te digo, ¿no? Entonces los norteamericanos dijeron que los iban a sacar a los iraníes. Pero los iraníes, ya las guerras ya no son como antes, ya no es como cuando invadió Irak y los bombardeó. Irak creo que tenía como 2000 tanques, ya no es cuestión de tanques, ahora es inteligencia artificial, ahora son drones, ahora son satélites, o sea, ya no es la guerra, no es así. Y no se imaginó que Irán había adelantado mucho en la cuestión esta de los drones y de los misiles, ¿no? Él pensó que iba a ser como Venezuela. No, pues no es así. Ahora la tecnología es muy importante para una guerra y por eso Irán está resistiendo. Está resistiendo. Y vemos cómo emplea la tecnología de Estados Unidos con Israel para asesinar incluso niños. Nos ha bombardeado una escuela donde ha matado, creo, más de 100 niños, ¿no? Es igual que los ucranianos, hace como dos, tres semanas han bombardeado también una universidad.
5: Efectivamente,
4: sí, todos los periódicos de Occidente calladitos, no dicen nada, los periódicos del Perú calladitos, no dicen nada. Y vemos pues que hay una crisis tremenda que a nivel mundial, pero los periódicos nada. El malo de la familia, en este caso, es Irán. El malo de la familia es Rusia.
5: Bueno, esos son hechos evidentemente que nos golpean. Y los últimos estudios están determinando que a raíz de esta escasez, digamos, de combustibles, afecta también a los fertilizantes. En un 35% están subiendo. Y si tenemos en cuenta el fenómeno del Niño, que también es un hecho ya real, vamos a ver pues que la producción alimentaria va a bajar enormemente, o va a subir sus costos sumamente altos, porque no van a poder cubrir toda la, por falta de fertilizantes, más el fenómeno del Niño. ¿Qué panorama le ves tú a esta situación que se nos presenta?
4: Bueno, el panorama es desastroso. Lamentablemente, nuestros gobiernos, por decir, desde décadas, nunca se han preocupado por decir de darle un valor agregado al petróleo, y en este caso, por lo que estás hablando, justo los fertilizantes, nunca se han preocupado de crear empresas para que es. En todos los países el petróleo es el oro negro, por más que digan que los vehículos eléctricos van a suplantar, que la contaminación, que esto y que de otro del petróleo. El petróleo no solamente es para movilizar vehículos, el petróleo hasta tela se hace ahora, asfalto, el petróleo, todas las zapatillas que tienen las personas que me están escuchando son en base a petróleo. El petróleo es, es riquísimo y nunca le han dado en el Perú la importancia para crear justamente, darle un valor agregado a esto. Y siempre nos hemos permanecido así, tranquilos, así, sin poder autoabastecernos y sin tener incluso una soberanía, no solamente de producción de petróleo, sino una soberanía alimentaria, que es muy distinto a ir a comprar al extranjero alimentos y depender del extranjero. Entonces, todo esto está relacionado, por decirte, todo esto está relacionado en una crisis moral que existe en el país. Porque cuando hay una crisis moral en un país, te trae como consecuencia una crisis social, política y económica. Y eso es lo que estamos viendo. Décadas que los gobiernos no han hecho nada. Décadas donde los gobiernos ahora defienden al inversionista extranjero sin saber lo que son los contratos que se firman con estos gobiernos que se han ido firmando, que solamente desfavorecen al desarrollo del país. Les voy a poner un ejemplo, por decirte, mira, Gilberto, por decirte ahí, cuando entró Fujimori, que para mí es el peor gobierno, peor incluso que Lapra.
5: Ya con eso ya está. Ya,
4: peor. Hablabas de Lapra, peor es el gobierno de Lapra. Instauró primeramente lo que se llama las concesiones plenas. Y hay gente que dice, no, trajo la inversión, trajo esto. Fujimori trajo las concesiones.
5: A los oyentes que deseen intervenir, una vez que termine la exposición, con todo gusto, yo creo que pueden llamar dentro de unos 6 o 7 minutos. Le agradecemos de todas maneras. Adelante, Fausto. Yeah.
4: A través de su ministro Boloña, instaló las concesiones plenas y las AFP. Las AFP las vamos a dejar para otro día. Las concesiones plenas son contratos que se firman con los inversionistas, donde el inversionista le dan una extensión de territorio en calidad de propiedad privada por un tiempo determinado, puede ser 80 años, 90 años, 100 años, y él durante ese tiempo puede hacer lo que le da la gana, puede incluso venderlo a otro inversionista, el otro a otro inversionista. Entonces, y lo más importante acá es de que ellos vienen, invierten, como dicen, 4,000 millones de dólares, sean mineras, sean forestales, sea cualquier tipo de empresa, pero no comparten las utilidades. Cero utilidades, no comparten las. Hay gente que cree, no, la inversión es cuatro. El ministro de Economía sale y dice, hay una inversión de 4,000 millones de dólares. Si inviertes 4,000 millones de dólares, por lo menos vas a sacar 10,000 millones de dólares. No vas a invertir 4,000 para sacar igualito, ¿no? 10,000 millones de dólares. Si sacas 10,000 millones de dólares, en impuesto a la renta le tendrías que dar 3,000 millones de dólares. Pero no pasa eso en el Perú. Ellos, en primer lugar, no comparten utilidades. Sí pagan el impuesto a la renta.
5: Y todavía con
4: pero el impuesto a la renta que lo pagan, ¿saben qué es lo que hacen? Los gobiernos desde Fujimori hasta la fecha, y ninguno cambió. No cambió Kuczynski, no cambió Ollanta, no cambió Toledo, ninguno ha cambiado, siguen con ese tipo de concesiones, porque en el impuesto a la renta le dan la facilidad a las empresas como por decirte Cerro Verde, la Sauder, que hagan obras. Y estas obras, una obra vale 30 millones, la valorizan ellos en 60 millones y lo descuentan del impuesto a la renta. ¿Por qué? Porque lamentablemente ningún gobierno regional dice, tenemos personal capacitado para fiscalizar las inversiones de esos. No, ellos hacen lo que ellos hacen, un puente, hacen unos bypass como lo hizo con Guillén acá, la Sauda, Cerro Verde, pero le ponen un precio y le descuentan del impuesto a la renta. Así de fácil. Ahora, para que entiendan mejor todavía, vamos a poner un ejemplo que pasó en el Perú en el tiempo de Toledo. En el tiempo de Toledo hubo un derrame del gas de Camisea. En ese tiempo era ministro de Energía y Minas Kuczynski, y a la vez era funcionario también de Techín. O sea, era increíble, pero eso pasa en el Perú. En el Perú pasa de todo. Hubo el derrame y hubo daños definitivamente en la población del sector ese, ¿no? Salieron los congresistas, como siempre, a hablar sin ninguna base, qué sé yo. Fueron ahí a ver las instalaciones a Camisea, no los dejaron entrar. No los dejaron entrar ningún congresista, porque era propiedad privada. por 80 años. Entonces le dijeron que venga el representante de Techchin. ¿Viene el representante de Techchin a dónde? A Lima. Dio una exposición, y cuando dio la exposición dijo sí, que había hecho el daño y que esto y que lo, y que se iban a reparar todos los daños. Y un periodista le preguntó, ¿y si entra un gobierno progresista y queremos recuperar nuestro gas, podría darse eso? Sí, dijo. Si entra un gobierno, sí se pueden recuperar. Nos pagan lo que hemos invertido hasta la fecha, así. Ah, o sea, se puede, sí, sí se puede. Pero, ahí viene el pero de estas concesiones plenas. Ustedes, el Perú, el gobierno progresista, nos tiene que pagar las utilidades que nosotros sacaríamos en 80 años de concesión.
5: Negocio redondo.
4: Imagínense, eso, esas concesiones plenas, ningún gobierno. Toledo, cuando iba a entrar, dijo que vamos a hacer esto. Terminaron concesiones plenas y siguió firmando concesiones plenas. Vino Ollanta, igualito, hasta con la telefónica, también era concesión plena, le amplió más bien la concesión plena. Igual y así sucesivamente, todos. Del APRA ya hablamos de lo que es el APRA, ¿no? El APRA ya hablar del APRA ya no, bueno, no he venido a hablar del APRA. Pero así es, esas son concesiones plenas. Entonces, y ahora hemos visto en nuestros congresos, no tienen nivel. Hay décadas que el Congreso no tiene nivel, pero ustedes de repente me dicen, ¿cómo no van a tener nivel? No estoy hablando de nivel académico, ¿eh? Hay mucha gente que tiene nivel académico. Así como por decirte el gobernador del norte, ¿cómo se apellida?
5: Fernández, creo que es. O Acuña.
4: No, Acuña. Él tiene un nivel académico tremendo, tiene creo que 2 doctorados, como 60 maestrías y no sé qué. Y así pues, hay gente que cuando hablo yo que no tiene nivel, no hablo del nivel académico, sino del nivel moral. Del nivel moral. Y en nuestro Congreso hace décadas que nadie tiene nivel moral. Acá en estos los 130 que ahora están acá, ninguno tiene nivel moral, empezando por el presidente del Congreso, Rospigliosi. ¿Qué nivel moral puede tener ese sujeto? Que habla y dice de la izquierda, habla y habla de la izquierda LAI, la izquierda LAI, cuando él fue fundador de la izquierda LAI, porque él fue fundador, estudió en una universidad cara y vinieron con esa cuestión de la izquierda LAI, la izquierda caviar y todo lo demás. Y cuando ha estado con Ollanta, cómo rajaba del fujimorismo. Y cuando entró a investigar las cochinadas que pasaban en el Ministerio del Interior, porque fue el Ministerio del Interior, ¿qué hizo? ¿Qué hizo con todos esos artefactos telefónicos que el Montesinos y Fujimori usaban para chantajear a todo el mundo? Esa es la pregunta que debe hacerse ahora Rospigliosi junto con el general Mori. Mori no fue otro general, ya me olvidé su apellido. Pero veamos, pues, no hay moral, cuando no hay una moral así, bebemos así.
5: Fausto, y con todos esos antecedentes, porque evidentemente tenemos, pues, lamentablemente hay que decirlo, el Perú es uno de los países que menos lee, creo que solamente estamos por encima de Haití, bueno, con los problemas que tiene Haití. ¿Cómo te explicas la alta votación, no? Porque es alta la votación, sabiendo que hay un gobierno delincuencial, que es la heredera del asesino y ladrón Fujimori, está ahí, que era partícipe de toda esta situación que había. Hoy día está prácticamente, bueno, evidentemente como un fraude, con una mano que le ha dado el imperialismo norteamericano. ¿Cómo te explicas que muchos del pueblo defiendan, gente del pueblo que está golpeada, que no tiene trabajo, defiendan justamente este modelo que no les da trabajo, que les sube las cosas y que los tiene reprimidos y una serie de hechos que no les permite a la población tener una mejor calidad de vida? ¿Cómo te explicas esa situación de que esta gente siga votando por alguien que le está haciendo daño?
4: Bueno, en primer lugar, a mí me extrañó lo de Arequipa específicamente. Yo pensé que en Arequipa la votación iba a ser igual que la de Puno, ¿no? Pero también el fraude es fraude, ¿eh? Y cómo han ido manejando en este tiempo el fujimorismo, cambiando, poniendo gente, por decir, en el Tribunal Constitucional, poniendo en la OMP, poniendo gente en el ¿cómo se llama? En el Jurado Nacional de Elecciones, todos fujimoristas o apristas.
5: Junta Nacional.
4: Junta en todo, ahora incluso por decirte, ya no existen en el poder, en el Perú, tres poderes, como decía, ¿no? El ejecutivo, el legislativo y el judicial. El que hace y deshace todo, ¿quién es? El legislativo.
5: Sí, es un hecho.
4: El legislativo, o sea, ya no hay democracia. Incluso hasta el vocero de la ONU ha dicho que no puede ser así, no hay democracia, no hay democracia en el Perú. Hacen lo que les da la gana, entonces pueden, manejan todas las instituciones como les da la gana, ¿no? Y tienen la concha, digo la concha, la satán sinvergüenza de decir, por decirte, ¿no? Por decirte un ejemplo nomás, de que lo nombran a Antauro Humala, que está con Antauro Humala, que dice que la muerte de 5 policías. Yo le pregunto a esta señora, que ahora dicen que va a ser presidenta, y que ha salido a gritar en campaña de que su papá derrotó al senderismo. ¿Cuántos senderistas había? ¿Había 1,000 senderistas? ¿2,000? ¿3,000? Ya pongámosle 5,000 senderistas. ¿Cuántos murieron? Ya, los mataron los 5,000 senderistas. ¿Cuántos policías y militares había? Que habían muerto. ¿100, 200, 300? Ya 1,000, pongamos. 6,000. Y la Comisión de la Verdad, ¿cuántos ha dicho que han muerto? Más de 80,000. O sea, 70,000 personas inocentes asesinó a Fujimori. Porque ¿cuál era su política para derrotar al senderismo? En una comunidad había 2 senderistas y se tiraba toda la comunidad, a las 100 familias que había ahí, niños, ancianos y todo. Llegó el colmo y todo, que los hacía cavar hasta sus tumbas, como diciendo que iban a hacer un reservorio, y después les metían tractores, los enterraban ahí. Eso es lo que hizo el fujimorismo, eso también hizo el APRA. Y si se investiga a fondo también lo de Tarata, si ven un especialista, cualquier especialista del ejército que me esté escuchando, cuando ponen el C4 por fuera o por dentro, ¿para dónde sale la explosión? Yo quisiera que me conteste cualquier militar que esté escuchando. ¿Y cómo fue en Tarata? ¿Y quién la puso la explosión? ¿Si realmente fueron los senderistas o fueron quién? El servicio de inteligencia. Hay una serie de cosas, ¿no? Como el asesinato de la Moyano y la mujercita esta se aprovechó para decir que fue realmente los terroristas. Qué casualidad que le pusieron una granada en el pecho, ¿no? Igual como Urresti le puso a un periodista. O si no, también le puso una granada en el pecho el otro general de acá de arequipeño, de qué se llama, de Quequeña, creo que es. Le puso también al hijo de un hacendado pensando que nadie lo veía. Y hubo un sobreviviente y lo vio que es esa que le puso la granada en el pecho. Y después fue ¿qué? Ministro de Defensa de quién, de Ollanta Humala. Entonces vemos una serie de cosas que han pasado, entonces, y ahora hablan como que va a salvar al país esta señora que cuando se vendió acá Cerro Verde, se vendió ¿cuándo? 30 millones de dólares. ¿Ustedes creen 30 millones de dólares? Sí, pagó al Estado. ¿Y cuántos millones de dólares se fueron al bolsillo de los Fujimori? 100, 200 o 300. La refinería de la Pampilla, que tanto la vendieron, ¿cuánto la vendieron? 70 millones de dólares. ¿Sabe cuánto vendía la refinería de la Pampilla diario? 2 millones de dólares. En 2 meses ya estaba pagada. ¿Pero cuánto fueron al bolsillo de los Fujimori? Estamos hablando de un latrocinio atroz, porque la ideología del fujimorismo y del aprismo es justamente el genocidio. Justamente es el latrocinio. Esa es su ideología. Lamentablemente, vienen ahora con su campaña a asustar, a decir de que se llama, que si entra un gobierno progresista les va a quitar sus cosas, les va a quitar su trabajo. Ese es jugar con la ignorancia del pueblo, ¿no?
5: Bien, vamos, los oyentes que deseen intervenir, Mientras Fausto todavía sigue exponiendo, pueden llamar al teléfono fijo 62054-625174 y al celular 974-974-164. Ya tenemos una llamada. Adelante, el oyente que está en línea.
6: Sí, buenos días, muchas gracias. Muy por buen la día. Participación. Bueno, el primer aspecto fundamental, coincidimos que Estados Unidos sí tiene que intervenir porque el petrodólar es la base de su economía. Y si es que en este caso este país no tuviera esa gracia que se ha dado con esa jugarreta que hizo con Nixon, con Richard Nixon, si no me equivoco, de poner su tremenda deuda. Obviamente, si cae lo que es el petrodólar, empieza a comercializarse en yuanes o en otra moneda, pierde la hegemonía y su tremenda deuda lo para aplastando. Este privilegio le da imprimir dólares a cualquier cantidad sin que se dé una hiperinflación, claro, y vender, digamos, de bonos del público. En principio va a tener que siempre, hasta no le queda de otra manera al imperialismo, porque si no tiene el control del petróleo, el control de lo que mueve al mundo en este momento, en energía que se refiere, vendría el acabose. Entonces, bajo ese aspecto, va a tener mucho tiempo todavía de que caiga el imperialismo norteamericano con esa fuerte presión del ejército, de las fuerzas armadas que tiene en el mundo, el policía mundial.
5: Muchas gracias por su intervención. El otro oyente que está en línea, adelante, por favor.
7: Muy buenos días, señor.
5: Buen día.
7: Y a su invitado. Yo solamente diría, en el aspecto histórico, y pasaremos a la historia como el país más bruto, como el país más ignorante. ¿Por qué digo esto? Sabiendo que Alberto Fujimori nos gobernó, ha robado, ha hecho trizas el país, hemos elegido a su hija como somos, tiras ignorantes. Eso pasará a la historia. Y posiblemente de acá 10 años o 12 años, no sé, también venga su hija y haga lo mismo. Como somos un país de tarados, elegiremos lo mismo. Ahora, no entiendo también cómo somos de tarado, sabiendo todo lo que ha hecho la señora Keiko Fujimori. Y si le pongo en la balanza a Keiko Fujimori con la señora Verónica Mendoza, claro, la señora Verónica Mendoza, como es cusqueña y ha vivido en otro país, bueno, va a defender a otro país. ¿Cómo somos, no, los peruanos, de imbéciles? Gracias.
5: Sí, adelante, el otro oyente que está en línea. Adelante, para que dé las respuestas a esta pregunta y después pasará a responder las inquietudes de los oyentes. Adelante.
8: Gracias, señor periodista. Con razón, pues, han perdido ustedes. El señor economista, y es como 20, 15 falsedades, mentiras, guerras sucias contra el fujimorismo. Con razón, pues, han perdido. Otra, dicen que Lapra era mejor que Fujimorismo. ¿Cómo se le ocurre decir eso? Con Lapra había 7,000 y pico de inflación, desastre económico, no había reservas. ¿Cómo, siendo economista, cómo desconoce eso, esas cifras económicas, señor economista Manrique? ¿Lee usted algo? No hablamos del INEI, no hablamos del crecimiento del BBI de Fujimori. Señor economista, ¿está usted desorientado?
5: Bien, le agradecemos su intervención. Una última intervención para que responda nuestro invitado y posteriormente volveremos a otra ronda de preguntas. Adelante, el oyente que está en línea. Por favor, a ver si se ubica mejor, no se le escucha.
9: ¿Ahora se me escucha?
5: Sí, ahora sí.
9: Muchas gracias. Mire usted, el asunto este de la situación política, social y económica del país la manejan las grandes y medianas empresas. Keiko Sofía Fujimori es parte de todo ese grupo. Mire, fatalmente, es algo raro, señor periodista. Cuando salía en su campaña política la Keiko Fujimori, señor, de los pueblos la han votado. De la mayor parte de los pueblos la han votado. Y ahora tiene la mayor cantidad de votos. Es increíble todo esto. No se ha revisado, no, prácticamente es todo un desorden. Lo que tenemos que hacer ahora el pueblo es inmediatamente juramenta, presentaremos documentos, pero tenemos que juntarnos. colegas, micro y pequeños empresarios del campo de la ciudad, señores que tienen todos sus negocios, o sea, todas las organizaciones sociales del Perú, nos juntaremos y presentaremos un plan de trabajo. ¿Cómo debemos trabajar? Ella como gobierno, como presidenta del Perú con toda su gente y nosotros en el sector productivo. ¿Cómo vamos a desarrollar el país? Porque el país ya no tiene industria, ya no tiene nada. Estamos siendo invadidos por los chinos, nos han invadido. Y la culpa la tiene esa traidora, la Dina Boluarte, por haber modificado el Tratado de Libre Comercio y no ha sabido, ¿cómo puedo decirlo?, proteger la salvaguarda. ¿Qué salvaguarda?
5: Bien, le agradecemos su intervención y vamos a dar paso a las preguntas, a las respuestas del colega Fausto Manrique.
4: Bueno, voy a responder. Parece que he escuchado mal un oyente de que dice que he manifestado que el APRA es mejor que el fujimorismo. Yo he dicho que no hay cosa peor que el fujimorismo, incluso peor que el APRA. Porque el APRA, yo lo consideraba antes al APRA una organización, no un partido político, sino una organización delictiva, igual que el fujimorismo. Idéntica que el fujimorismo. No nos olvidemos, por decirte, habla de la inflación de Alan García. Eso ya sabemos todo. ¿Por qué creen que se ha suicidado Alan García? Es porque iba a ir a la cárcel. Iba a ir a la cárcel, no había otro camino. Y en el caso, por decirte, del fujimorismo, el fujimorismo está bien relacionado ¿a quién? Al narcotráfico. Igual que Acuña. Desde sus inicios. No nos olvidemos que en el juicio que le hicieron a Losito, el hermano de Pablo Escobar, él mismo declaró que le entregó $1,000,000 ¿para qué? Para la campaña de Fujimori. Y está ahí. Salió hasta en caretas, creo, las declaraciones de Losito, que después salió libre. Porque Fujimori se lanzó para ser senador y al mismo tiempo presidente, ¿no? En ese tiempo, igual que ahora a las reglas electorales eran así. Y si seguimos así, ¿cuántos congresistas ligados al narcotráfico han estado con este partido? Y no solamente congresistas. ¿El secretario general de Fuerza Popular acaso no ha sido investigado por la DEA? ¿Acaso no le han quitado aviones, locales, una serie de cosas? La vinculación con el narcotráfico y este partido es real, es cierta. Cierta. Lamentablemente la gente parece que se ha olvidado, ¿no? ¿Por qué creen que ha caído Acuña, que se creía que iba a ser presidente? Porque cuando hubo en el debate, vimos y hubo un candidato que le dijo en su cara que sus universidades eran la lavandería del narcotráfico. Y era verdad, ¿ve? El mismo candidato que es, bueno, Olivera, también le dijo sus verdades a Alan García, que era un ladrón de primera, y también cayó también. Por eso es el odio que le tienen a ese ex candidato, le tienen tanto el APRA como el fujimorismo, ¿no? No es que yo lo defienda a Fernando Olivera, ¿no? Sino que les dijo las verdades. Y esa es su forma de ser. Siempre les ha dicho, le dijo al APRA lo que era y le dijo al gobernador del norte, y sabemos lo que es las relaciones que tiene Keiko Fujimori con el narcotráfico, ¿no? A través de su secretario general del partido, que ahora creo que es alcalde de Cajamarca. O era, no sé.
5: Estoy.
4: Por eso les digo de que es increíble, increíble eso, sabiendo que entonces, cuando yo he hablado de Cerro Verde, cuando he hablado de Cerro Verde, he hablado de la refinería de La Pampilla, es por reducir, porque son más de 800 empresas que Proinversión las subvaloró. El fujimorismo las subvaloró, lo que valdría 100 las puso a sol. Así es de la verdad. Y por eso es de que creó ese tipo de inversiones, de concesiones plenas, y por eso el Perú no puede desarrollar, porque no tiene con qué, no comparte las utilidades. Todos los países comparten las utilidades. Chile comparte las utilidades. Cuando invierten los mineros en Chile, Codelco, que es una empresa minera de chilena, entra como socio. ¿Por qué? Porque pone la riqueza. Acá en el Perú, cuando tú no tienes plato, cuando un agricultor no tiene dinero para invertir, siembra al partir. ¿Qué significa al partir? Tú pones la tierra y el otro pone la financiación. Después de pagar los impuestos, se reparten las utilidades 50-50. Así hace el agricultor. Pero acá los políticos, pseudopolíticos que entran, ya sean de la izquierda Bamba o de la derecha, hacen todo lo contrario. Lamentablemente es así el país. Por eso les digo, existe una crisis moral en el país, no solamente en los políticos, hasta en el fútbol. Si ahora que estamos con el mundial, ¿por qué estamos así con el fútbol? Porque hay una crisis moral. Una crisis moral donde los dirigentes del fútbol prefieren traer viejos extranjeros en vez de darle la oportunidad a jóvenes peruanos. O quieren traer a jóvenes del extranjero que su tatarabuela fue peruano o su tatarabuelo fue peruano. Y no les dan la oportunidad a los peruanos. Y dicen, no hay gente, no podemos poner. ¿Por qué no los ponen, pe? Porque no recurren a las... Hasta en eso hay crisis, hasta en el fútbol, porque es una cuestión moral. Creo que hay una llamada.
5: Sí, adelante el oyente que está en línea. Antes, también una pregunta, porque en este momento, ¿no?, todo el mundo sabe que Keiko Fujimori estuvo metida con las hijas de Olluquito, el narcotraficante en Chimbote, y que inclusive logró su liberación, que su hermano tenía un container con droga, que el avión presidencial, los barcos de la Marina, o sea, fue un gobierno, un narcogobierno el de Fujimori también. Creo que sobre eso también nos ampliará Fausto. Y adelante con el oyente que está en línea.
10: Sí, segunda pregunta cuando se refiere a las ideologías que capturan determinados organismos del Estado. Pregunta, Duberly Rodríguez Tineo, Poder Judicial, que fue presidente del Poder Judicial, Delia Espinosa, Jorge Sal.

0: de respuesta en forma conjunta, Fausto. Adelante, el oyente que está en línea.
1: Buenos días.
0: Buen día.
1: Una pregunta. ¿Quiénes son los padres del fujimorismo? ¿Quién parió a Fujimori? ¿El APRA o Alan García? Gracias.
0: Bien, Fausto, dos preguntas para
2: bueno,
0: responder.
2: Bueno, la primera, el fujimorismo, lamentablemente les digo, de que el APRA apoyó en las elecciones que hubo en los años 90, apoyó abiertamente al fujimorismo. Y no solamente el APRA, lamentablemente también un gran sector de la izquierda apoyó contra el candidato contrario, que era Vargas Llosa. Esa es una verdad que nadie la puede borrar. Ahora, respecto a los funcionarios que ha nombrado, a Salas lo conozco, creo que era sociólogo, estudió en la San Agustín, sé que ha sido del Jurado Nacional de Elecciones acá en Arequipa, después creo que se fue a Lima, me dice que son de la izquierda caviar. Yo sinceramente solamente considero una izquierda. Acá no hay que caviar ni nada, es la izquierda bamba y la izquierda, ¿no? No, porque vamos también al Congreso, para mí en el Congreso no existe la izquierda, es la izquierda bamba. Entonces, por eso le digo, no, acá se trata de defender los intereses de la patria, no los intereses de la familia, del que ha entrado al Congreso y defiende los intereses de su bolsillo o su grupo de 4, 5, 6, 7 personas. Y que siguen la misma, y que a la larga siguen la misma ideología que tanto han criticado, que tanto criticaron al APRA, al fujimorismo, y ahora hacen hasta pactos con el partido de la Keiko Fujimori, que los han hecho en el Congreso para defender los intereses de quién, de las grandes organizaciones criminales, o para eludir el pago de impuestos, o para eludir a los que estafan al país, así como la ley de las estafas que han hecho, que le han permitido que el candidato a la presidencia de la República, el alcalde de Lima, prescriban sus delitos de estafa, así como ese, me refiero a la ley Soto, ¿no?
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2: Digo, realmente por eso les digo que los 130 que están ahí no son ni de izquierda ni de derecha, es la izquierda bambi, toditos es la misma cochinada, porque han pactado para seguir entregando al país y arruinando al país.
0: Se rompe el ejemplo.
2: Esa es la gran verdad. Cerrón, ¿por qué creen que la puso a Castillo y a Balarte? Él se puso de vicepresidente porque pensó que iba a gobernar. Dijo, a estos dos me los manejo. Es lo que dijo él. ¿Pero qué pasó? En ese tiempo Castillo no tenía la personalidad que se suponía que tenía y se dejó manejar por el periodismo y por todo el mundo, puso sus ministros, porque cuando uno entra de gobierno gobierna con su gente, puso su gente, pero a la primera que puso su gente, el periodismo, que también es 100% corrupto, porque bueno, quizás haya uno o dos periodistas en el Perú, no, entre Gorriti y Hildebrand, creo que no son corruptos. Pero los demás, ¿para qué, pe? Decían, este no sirve, y los comenzó a cambiar. Y después entró esta señora que no ataba ni desataba y que tiene sus orígenes todavía del APRA todavía. Por eso les digo, la situación ahora se trata de defender los intereses de la patria, de cambiar el tipo de concesiones, de contratos que tenemos. Pero con esta señora que pretende ser, bueno, con el fraude que ya todos lo están viendo, nos vamos a ir, no sé a dónde, ya no tenemos dónde caer. Siempre decíamos, ya no tenemos, ya hemos pisado fondo. Ya hace tiempo hemos pisado fondo, pero ahora dónde, ¿qué vamos a pisar? Si ella regalaron el país, regaló junto con su padre. No digan que nunca gobernó. Desde el 92 al 2000 gobernó con su padre. Y no tiene moral tampoco. Ni siquiera moral familiar. No nos olvidemos lo de su madre. Cuando estaban hablando ahora de la droga que sacaban en la pota los Jairú, ¿acaso en la anterior campaña no le han dado 4 o 5 camionetas doble tracción estos empresarios? Por eso la ligación que tiene con el narcotráfico es directa. Lamentablemente es así. Y le conviene así. ¿Por qué creen que ahorita hay tanta delincuencia, tanta esa?

0: porque hay una corrupción total. Vemos que hasta la policía alquila su armamento. Vemos que un policía saca un lingote, lo hace de cobre y lo hace pasar como que es de oro. No estoy hablando de un policía cualquiera, sino coroneles, generales que venden gasolina. Entonces, por eso el problema del país es moral.
1: Sí, evidentemente que la situación es preocupante, ¿no?, en nuestro país con lo que está ocurriendo. Parte de la responsabilidad tenemos también que asumirla, ¿no?, como pueblo, porque esa votación es inconcebible también que haya tenido un grupo delincuencial. Hay un oyente en línea, adelante, por favor.
2: Gracias, señores. Vuelvo a repetir, con razón que han perdido. Señor Marrico, pura mentira, falsedades, las mentiras y los cuentos del sistema informativo que impera en el Perú, de Estados Unidos, fuentes informativas que han creado mentiras, todas las dice el señor Manrique. Con razón han perdido ustedes, ¿eh?
1: Ya, le agradecemos su intervención y su defensa cerrada. Parece que usted es el asesor legal del fujimorismo. No, pero sería bueno que revise algunos documentos que no son de acá, son por algo Fujimori es considerado el séptimo presidente más corrupto en el mundo. Hay otra intervención, adelante, el oyente que está en línea.
3: Con respecto a cuando decía que no hay una izquierda diferente, dos tipos de izquierda, ¿no estaría utilizando, de acuerdo a los estudios políticos, el famoso tema del chivo expiatorio ideológico? Estos de personajes de la ideología no cumplieron y blanqueo a la ideología. O del famoso deslinde ideológico, el control de daños. O la purga bigutiva o excomunión política. ¿No cree que estaría aplicando eso para blanquear la ideología política? Muchas gracias, buenos días.
1: Usted, el otro oyente que está en línea, adelante, por favor.
4: Aló, buenos días, señor periodista, y a su invitado. Con el mayor respeto que usted se merece, igual su invitado y muchos peruanos consecuentes y conscientes con su país, no es ofender, pero cuando hay retardados mentales como ese fujimorista que llama, revienta, porque este no defiende a su país, y yo creo que ni a su familia. Cree que todo el tiempo le va a durar las migajas que le da el Fujimori. Posiblemente tenga un trabajo que le ha dado Fujimori, pero hay que pensar que Fujimori no le paga, no le pagamos nosotros por medio de nuestros impuestos. Entonces, amigo, no seas retrasado mental, reflexiona y piensa en tu país. Gracias.
1: Muy amable, ya estamos por finalizar. Que pase el oyente que está en línea, por favor, brevedad para que se pueda dar las respuestas, ya que nos queda muy poco tiempo ya en nuestro horario. Adelante, el oyente que está en línea.
5: ¿Aló?
1: Sí, adelante.
5: ¿Aló?
1: Sí, adelante.
5: Mire, yo quisiera dirigirme un poco. De repente hablo domésticamente, pero hay que hacer callar a esta gente. El señor Aprista ahora puede dar un buen trabajo. Le voy a ver a parar los carros. El otro, no hemos perdido, hemos ganado. El problema es que nos han hecho fraude. El problema es que nos han ganado en la mesa. Pero el pueblo es consciente que hemos ganado. Y vamos, de repente hemos perdido la batalla, pero no la guerra. Todavía no. Seguimos luchando y lucharemos hasta el final. Muchas gracias.
1: A usted las gracias por su brevedad y por su intervención. Ya no hay más oyentes en línea, ya cerramos también el preguntas o aportaciones. Fausto va a dar las respuestas finales en nuestro programa.
0: No alcanza el tiempo, pero le voy a decir una cosa. Entre las dos votaciones creo que llegamos a los 18 millones, creo, ¿no? 18 millones, pero son 28 millones de votantes. Hay 10 millones que están entre los que no han votado, han viciado el voto. Bueno. Son 10 millones de personas, ¿no? Y hay que tener en cuenta eso. No es como están diciendo los periódicos en todo el país, la televisión, que ya es una televisión 100% corrupta. Lamentablemente, la televisión es corrupta y los periódicos y periodistas limeños, peor todavía, ¿no? Ya da vergüenza, sinceramente. Nada más, yo creo que ya nos ganó la hora.
1: No, todavía te queda dos minutos. Sí. Si ya hay una última pregunta, creo que podríamos responderla. Sí, adelante, el oyente. Esta es la última pregunta que responderá Fausto. Adelante.
6: Buenos días, señor. Al señor Manrique también, de igual manera. Mire usted, ¿cómo es que estos señores fanáticos fujimoristas se alegran de la muerte de nuestros hermanos, ¿no? Producto de la asesina, de la Dina asesina. Pero qué lamentable, hay peruanos traidores así como estos señores, que ese fujimorista que llama y una y otra vez pareciera que estaría alegre y contento por la muerte de su hermano. No hemos perdido nada, aquí seguimos ganando nosotros. Vamos a salir a las calles son los que hablan. Aquí no vamos a permitir a la mafia fujimorista que se enquista aquí en el país. Ya hace años lo hemos botado ya como a basura, a ese delincuente que se fugó y renunció por FAC. Ya ese tiempo ya le hemos finiquitado al fujimorismo. Sin embargo, yo no sé por qué sigue vivo. Gracias, señor.
1: A usted las gracias. Adelante, Fausto, con los...
0: Bueno, creo que todavía
1: queda un minuto.
0: Todavía tenemos un minuto. Bueno, yo pienso que el fraude ha estado cocinado, no solamente en estos últimos meses, ya viene de años cocinándolo. Ya hemos visto cómo el Congreso fujimorista hizo y deshizo, hizo alianzas con la izquierda Bamba o con las otras agrupaciones delincuenciales. En el Perú, para terminar, ahorita no existen partidos políticos. Porque si existirían partidos políticos, se haría un tamiz para poner los mejores cuadros en el Congreso. Y acá en el país no. Entra el que pone más plata. Esa es la realidad.
1: Bien, agradecemos a Fausto Manrique por su presencia. Creo que con la participación de ustedes también se van aclarando diversos aspectos. O mejor dicho, profundizando en varios aspectos. Creo que hay una tarea que... Lo acaba de decir Fausto, ¿no? No hay partidos políticos. Hay que comenzar a construir lo poco que haya para lograr este país, lograr un cambio y que realmente tengamos partidos políticos, no con mucha añoranza, pero sí hay que recordar esos partidos de la década del 70, 80, en que sí el pueblo participaba activamente. Hoy tenemos debilidades, evidentemente, y creo que... todos los que estamos comprometidos con las transformaciones en nuestro país pondremos nuestro granito de arena para construir el país que se necesita. Muchas gracias, Fausto, por tu presencia.
0: Gracias, muy amable.
1: Y estaremos seguramente en alguna otra oportunidad conversando nuevamente.
7: Que la tierra es nueva.
8: Yo pregunto a los presentes si no se han puesto

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Hola, hola, ¿qué tal? ¿Cómo están, amigos? Bienvenidos a este su programa de música y filosofía, un programa de reflexión crítica, un programa para el pensamiento crítico, social, que nuestro pueblo necesita pensar justamente en nuestra realidad política actual, ¿no? Estamos en una coyuntura política muy, muy crítica, muy desastrosa por una parte, ¿no? Ya voy a conversar con ustedes acerca del pensamiento de Maquiavelo, acerca de la corrupción, qué es la corrupción y cómo se inicia, cómo se estructura la corrupción en las instituciones del Estado. Maquiavelo tiene mucho que decir frente a todo lo que estamos viviendo, ¿ya? Bueno, señores, 10 de la mañana con 16 minutos, mi nombre es Ernesto Ortiz, bienvenidos todos a este programa de música y filosofía a través de Radio Más, que está en los 105.9 de tu FM. Estamos también en las redes sociales, estamos en 1000 kHz en AM, ya estamos en Facebook, también en TikTok, ya en mi cuenta personal. Muy bien, señores, ya el domingo pasado ha sido las elecciones presidenciales, ya, y todo está en incertidumbre, ¿no? Bueno, no quiero dar falsas esperanzas tampoco, ¿no? Todo está en incertidumbre, hay un empate técnico. Keiko está primero, ¿no? Ustedes ya saben que han llegado votos desde los Estados Unidos, creo que más de 40.000 votos, algunas firmas han sido falsificadas, ¿no? Están siendo observadas bastantes actas de Keiko Fujimori, por si acaso, ¿eh? Entonces, ¿cómo va a terminar esta contienda? Es la más difícil, señores. Si Keiko es nombrada presidente, primero se estará consumando totalmente el fraude y luego pasaremos a una segunda etapa, ¿no? Donde es el posible gobierno de Keiko. ¿Qué podría pasar en un posible gobierno de esta señora? Bueno, habrá, no sé, algunos dicen una dictadura, se regalará el país, los recursos naturales de lo poco que queda del Perú será pues entregado a la gran potencia estadounidense, ¿no? Porque Estados Unidos se juega sus últimas cartas en América Latina. Quiere tener gobiernos sometidos a sus intereses. Es una potencia en decadencia, señores. Entonces, necesita sí o sí de todos los países, especialmente del Perú, porque es un país geoestratégico. El Perú tiene 5 fronteras en todo Sudamérica. Entonces, bajo esa perspectiva, Estados Unidos necesita a este país para la dominación norteamericana, ya la explotación de sus recursos, de sus bienes. Es increíble, ¿no?, que nuestro presupuesto nacional se vayan para ellos, ¿no?, para que puedan pagar a sus trabajadores allá en los Estados Unidos. Nosotros les estamos dando vida a estos norteamericanos. Increíble, ¿no? Bueno, señores, entonces el día de hoy vamos a reflexionar profundamente sobre nuestra realidad política actual. 10 de la mañana ya con 18 minutos. Esto es Música y Filosofía.

0: Muy bien, ¿qué tal? 10 de la mañana con 23 minutos, seguimos aquí en Radio Más para todo el mundo. Ya estamos en las redes sociales, ¿no? También desde Arequipa para el mundo. Vamos a reflexionar un poco sobre lo que dijo Maquiavelo acerca de la corrupción, ¿ya? Cuando se habla de corrupción política, la mayoría de personas piensa inmediatamente en los sobornos, en el desvío del dinero público, en el tráfico de influencias, en el enriquecimiento ilícito, ¿ya? También, sin embargo, para Nicolás Maquiavelo, la corrupción significaba algo mucho más profundo y estructural. No era solamente un problema de funcionarios deshonestos. Era, sobre todo, el deterioro interno de la vida política de una sociedad, la degradación progresiva de las instituciones, las costumbres cívicas, la virtud pública y la capacidad colectiva de sostener una república estable. Acordémonos de Maquiavelo, aquellos años, ¿no? En la modernidad, donde había pues conflictos internos dentro de Italia, ¿no? No se llamaba Italia, pero vamos a poner ahí Florencia, Venecia, todos competían, ¿no? Por ser los mejores y querían tomar el poder absoluto. Pero también había la influencia externa, ¿no? Que querían invadir, ¿ya? Entonces, Maquiavelo nos va a reflejar cómo uno debe moverse dentro de la política, algo que le falta muchísimo a Sánchez, que quizás a Sánchez se le está quitando fácilmente la presidencia, fácilmente. Esa diferencia es fundamental, dice Maquiavelo, ¿no? No analiza la corrupción únicamente como crimen administrativo, la piensa como una enfermedad del cuerpo político, señores, ¿ya? Y precisamente por eso su reflexión sigue siendo extremadamente actual, porque una sociedad puede castigar algunos casos de corrupción económica y aún así estar profundamente corrompida. Bueno, señores, entonces nosotros podemos sancionar, pero eso no significa que el sistema haya dejado de ser corrupto. Puede haber elecciones, leyes, discursos democráticos, pero si las instituciones pierden legitimidad, si el poder se privatiza, si los ciudadanos dejan de pensar en el bien común y solamente persiguen intereses particulares, la corrupción deja de ser excepción y se convierte en una forma normal de funcionamiento político, que es quizás lo que esté pasando el día de hoy con nosotros, ¿no? Porque estamos normalizando la corrupción. Hasta hay un psicosocial que dice, ¿no? Todos son corruptos, señores, todos. Y eso ha calado tanto la psicología social que ya lo vemos como normalizado, esta situación, que es una enfermedad política. Para entender esta idea, primero hay que situar a Maquiavelo en su contexto histórico. Les estuve diciendo, ¿no? Nace en Italia, una Italia fragmentada políticamente por guerras, conspiraciones, invasiones extranjeras, luchas constantes entre ciudades-estado como Florencia, Venecia, Milán, Nápoles y también los estados pontificios, ¿no? Que competían entre sí mientras potencias extranjeras intervenían continuamente. La política no es para Maquiavelo una teoría abstracta. Bueno, entonces era un escenario permanente de inestabilidad y de conflicto. Pero ¿cómo te debes mover frente a ese escenario? ¿Cómo? ¿Cómo lo podemos hacer? Bueno, esta situación marcó profundamente el pensamiento de Maquiavelo y observa que los estados no colapsan únicamente por enemigos externos. Muchas veces se destruyen desde adentro. ¿Cómo desde adentro? Cuando pierden cohesión, cuando pierden disciplina cívica y también sentido político compartido. Aquí aparece uno de los conceptos más centrales de Maquiavelo, la virtud. ¿Qué cosa es la virtud? Esa palabra no significa simplemente virtud moral en sentido religioso. Para Maquiavelo, ¿ya? La virtud implica energía política, capacidad de acción, inteligencia estratégica, disciplina cívica y fortaleza. ¿Para qué? Para sostener el orden político frente a la fortuna y el caos. Observen bien los movimientos de Sánchez. Observen bien los movimientos de Keiko. ¿Ya? Keiko no hace nada porque no es lideresa. A ella le están dirigiendo, le están haciendo todo un sistema de fraude. pero Sánchez no reacciona. Sánchez reacciona tardíamente y no sabe en quién confiar, ¿ya? Entonces Maquiavelo dice, ¿no?, que un líder tiene que tener capacidad política de acción, de movilización nacional, de inteligencia, de utilizar el conocimiento, señores, ¿ya?, de ser firme, ¿no?, para cómo evitar este fraude que se viene, ¿no? Tener estrategia política, estrategia con la sociedad, disciplina dentro de su partido, cosa que no se ve en JP, ¿eh? Algunos me dijeron, ¿no?, que vamos a salir a protestar, huelga de hambre, etcétera, pero solamente salen unos cuantos. ¿Dónde están los demás diputados de JP? ¿Dónde están sus dirigentes? ¿Dónde están las secretarías generales y distritales, provinciales de todo el país? Algunos se pueden salvar. Pero bueno, acá se ve, ¿no?, la debilidad de un liderazgo, ¿ya? La fortaleza, ¿no? Bueno, entonces, en este caso, una república, dice Maquiavelo, ¿no?, fuerte, necesita ciudadanos capaces de priorizar al menos el interés común sobre el interés individual, señores. Aquellos que no defienden su voto, aquellos que no defienden justamente, ¿no?, esta postura de JP, y que han sido elegidos, ¿no?, han sido elegidos, ¿no?, como diputados, como senadores, entonces han entrado al partido de JP por sus intereses personales. Bueno, seguimos entonces, ¿ya? Un momento con las llamaditas, ¿ya? Un ratito, vamos a terminar esta parte, ¿ya? Entonces, cuando eso desaparece, comienza la corrupción. Esto es crucial, señores. Para Maquiavelo, la corrupción política no empieza necesariamente en el dinero, empieza en las costumbres. Una sociedad se corrompe cuando el deseo privado absorbe completamente la vida pública. Entiéndase eso. Increíble, ¿verdad? Bueno, pensemos en un ejemplo, ¿no? Cuando cargos públicos se usan exclusivamente para enriquecimiento personal, cuando instituciones funcionan mediante leyes, el clientelismo, cuando las leyes se aplican selectivamente, cuando los ciudadanos pierden la confianza absoluta del sistema político y asumen que todos son corruptos, roban, la corrupción deja de ser una anomalía y se convierte en cultura. Y eso es precisamente muy peligroso, señores, porque para Maquiavelo, una república puede sobrevivir a conflictos, puede sobrevivir a guerras, incluso a derrotas temporales. Lo verdaderamente devastador es la corrupción generalizada de las costumbres políticas, donde ya nadie cree realmente en la cosa pública. Y eso es lo más letal, porque se está destruyendo el Estado, la cultura, la sociedad, señores. Y al parecer podríamos llegar a que este Estado podría ser fallido y que se convierta en tierra de nadie. Muy bien, ¿tenemos alguna llamada? Ya, adelante. Ah, ya, todavía no hay. Ya, perfecto, perfecto. Señores, entonces, este filósofo, este pensador, padre de la ciencia política, nos está dando algunas luces para entender nuestro fenómeno político en nuestro país. A ver, adelante. Muy buenos días, 10:31. Adelante.
1: Sí, muy buenos días, muchas gracias por la participación. Bueno, ha tocado un punto muy interesante con respecto a que todo aquel que se precie de ser político debe entender y debe comprender a Maquiavelo. Obviamente este personaje allá de la Italia, de la época de los Borgia, llamémoslo así, uh-huh, dio sabias enseñanzas con respecto a lo que se veía en esos momentos. El momento son los mismos, solo que los contextos cambian las formas, pero el fondo permanece inmutable. Decía así, por ejemplo, Maquiavelo: un príncipe no debe tener otro objeto, ni otro pensamiento, ni cultivar otro arte más que la guerra, su organización y su disciplina, porque este es el único arte que se espera de quien manda. Es decir, el pueblo de ese entonces esperaba que su gobernante sea propicio para la guerra, su organización y su disciplina. Lamentablemente también se repite ahora. Sobre Keiko Fujimori no la va a tener fácil definitivamente. Uh-huh. Al igual que en Bolivia, Paz, que gobierna, tiene una crisis económica producto del programa de Evo Morales, en el cual ya lo quieren, como se dice, defenestrar del cargo. Pero él permanece ahí y no dice, no me dejan gobernar, sino tengo que saber gobernar. Igual supongo que aplicará la misma estrategia Keiko Fujimori, y no hará como Pedro Sánchez: si es que no me dejan gobernar, renunciaré el cargo y convocaré a nuevas elecciones. Increíble. Creo que también eso es una pérdida, y desde el punto de maquiavélico, llamémoslo así, eso es cobardía. Muchas gracias, buenos días.
0: Muy bien, muchas gracias por su llamada. Tenemos otra llamada, adelante, 30 segundos, por favor, muy buenos días.
2: Muy buenos días, amigo Ernesto.
0: Adelante.
2: Ya por lo menos estoy en que de repente me pase a esa lista de su partido. Creo que no hay otra opción, porque le estoy viendo que usted está luchando desde un principio por un cambio. No ser oportunista, como hay muchos amigos acá que son de izquierda, que están participando, y participan por la izquierda, pero sin sacrificio, simplemente se agregan a un partido político que ya está hecho. Uh-huh. Y eso, como usted dice, son de cobardes o falta de capacidad. Ahora, con ese tema de que no me dejan gobernar, claro que sí existe, porque desgraciadamente no defiendo a Pedro Castillo, pero hay que tener en cuenta que estos grupos delincuencial, de poder, como es las Fuerzas Armadas, el Poder uh-huh. Judicial, la Fiscalía, el Congreso y todos los que están, no les han dejado gobernado, está claro, los grupos de poder toditos se han generalizado, han luchado contra Pedro Castillo, eso hay que tener, y eso no es de cobarde. El cobarde es Alan García, que se ha suicidado. Yo pregunto a ese aprista si muy se bien. Va a suicidar igual. Gracias.
0: Muy bien, muchas gracias. Ya, una última llamada. Adelante, muy buenos días.
3: ¿Aló?
0: Sí, adelante, lo escuchamos.
3: Sí, muy buenos días, estimado amigo. Los cobardes, los que votaron toda la vida por el más grande criminal y asesino de lesa humanidad, un loco esquizofrénico que nos desgració la vida, como Alan García, que liberó a más de 300 cabecillas del narcotráfico aquí en el Perú, más de 5.000 narcotraficantes, ¿no? Que prácticamente implementó una época de terrorismo de Estado, Alan García Pérez, los cobardes, los que votaron toda su vida por este canalla, dicen que si renuncia Roberto Sánchez sería una cobardía. O sea, si esta organización de asesinos fujimontesinista no lo deja gobernar, uh-huh. si toda esa derecha corrupta, mafiosa, terrorista de Estado no lo deja gobernar, entonces tiene que utilizar algún arma, y una de las mejores armas sería renunciar. ¿Para qué? Para cerrar ese todo, se va el Senado, se va todo, ¿eh? Renuncia él, se convoca nuevas elecciones. Y allí prácticamente se le daría un escarmiento, ¿no? A todos estos sinvergüenzas que han ganado a través del fraude. Y yo le pregunto, hermano, ¿usted cree que esos senadores que han sido elegidos, esos diputados que han sido elegidos mafiosamente, van a querer renunciar a sus 50 mil soles que van a ganar mensualmente y a todas las gollerías que les van a dar? No. Entonces lo van a tener que pensar y van a tener que dejar gobernar a Roberto Sánchez. Esa es una buena estrategia que ha utilizado Roberto Sánchez, y eso no es una cobardía. Cobarde es aquel que ha votado toda su vida por criminales, por delincuentes. Cobarde es aquel que sabiendo que su candidato presidencial era un criminal, un delincuente, un terrorista de Estado, seguían votando a ciegas por él. ¿Qué conciencia hay que tener para hablar de esta manera? Muchas gracias.
0: Muy bien, muchas gracias. Señores, hay que tomar en cuenta algo, que la población no ha votado tan conscientemente, ¿ya? Quizás un 20% de la población consciente ha votado, sabe quién es el mal menor y quién es el mal mayor, pero la mayoría, cuando vemos los resultados, ¿no? 50-50, la mayoría de esos votantes ha sido por miedo. Y acuérdense, Maquiavelo decía, ¿no? Más vale un líder ser temido que ser amado, ¿no? Y eso ha quedado en la ciencia política. El miedo hacia actuar a las personas es un psicosocial, ¿no? La propaganda anticomunista que decía Keiko ha funcionado, ha calado la conciencia social. Yo les digo esto porque yo he estado en las calles, he conversado con la gente, incluso con mis alumnitos, ¿no? Si fueran ustedes votantes, ¿por quién votarían? Bueno, me dijeron Keiko, ¿pero por qué? Le dije nada más. Y todos me decían, porque no, el terrorismo, Movadef, que está dentro del partido de JP, no lo vamos a negar. Ha habido alguno de Movadef, ha habido alguno de ahí vinculado a, ¿no?, a esa facción comunista, ¿no? Pero Sánchez, ¿es comunista? Yo les dije que no. No es comunista, es un sacerdote, ¿ya? Ni siquiera plantea un programa comunista. A ver, entonces les pregunté incluso, ¿qué entiendes por comunismo? Y lamentablemente, señores, eso ha calado en la conciencia social y la mayoría empezó a votar así. ¿Por qué, hijo? En Arequipa, estoy hablando acá en Cerro Colorado. Y entonces, pero claro, el otro lado también ha votado por temor a Keiko. Sí, porque va a ser una dictadura, una dictadura sanguinaria. Puede haber razones, sí, pero también la mayoría, el voto anti-Keiko, la mayoría es por temor a la dictadura fujimontesinista. Entonces, es un voto, podemos decirlo así, casi irracional, más que todo emocional. Casi al 80% de votantes vota de esa manera. Pero Sánchez no ha estado a la altura, pues. Hasta el momento se le está quitando la presidencia. Y tiene, el doctor ya le ha recomendado varias cositas ahí, ¿eh?, que tiene que observar esas actas que provienen desde los Estados Unidos. Esas firmas falsas, esas suplantaciones. Señores, creo que el ex candidato Paul Davis de Progresemos ha denunciado públicamente, ¿no?, de que su hija, que vive en los Estados Unidos, no fue a votar. Sin embargo, aparece en las actas que fue a votar y está su firma de ella, ¿no? Supuesta firma. Entonces, deben denunciarlo. Deben tomar ese punto de vista. Esa acta debe quedar anulada, señores. Entonces, ¿qué ha pasado acá? Y como lo dije en un comienzo, Estados Unidos también está del lado de Keiko Fujimori. Muy bien, tenemos una llamada. Adelante, muy buenos días.
4: Sí, buenos días. De Ángela Diomar.
0: Adelante, bueno, lo escuchamos.
4: Hace rato dijo, ¿no?, de que el señor Aprano dijo, en Bolivia, toda la convulsión que se vive son por culpa de Evo Morales, ¿no? O sea, en el Perú la crisis que vivimos es por culpa de Alan García, puesto que ha sido presidente 2 veces. Uh-huh. Y toda la culpa, todos los males, le tenemos que achacar al gorilón. No, pues, para eso asume, pues, un líder, para eso se prepara, para reconstruir un país, pues, ¿no? El español, el hispano, que se llama presidente de Bolivia, es español, como aquí también la Keiko es japonesa, no puede solucionar problemas simples. Le ha dicho muy bien Evo Morales, si usted me da las garantías, porque el presidente de Bolivia le ha lanzado, ¿no?, venga la paz, si es hombre, varón, le dijo. Y Evo le dijo, si usted me da todas las garantías, yo voy a la paz y le enseño a gobernar y le doy trucos cómo salir de esta extrema convulsión, le dijo. Entonces, no hable, pues, así de memoria, solo por resentimiento, hable la prano, pues.
0: Muy gracias. Bien. Muy bien, muchas gracias. Ya hay formas, ¿no?, de cómo un líder debe desempeñarse en el tema político, especialmente cuando es candidato. Ya, y también cómo evitar el fraude. Hay formas, señores, sino que no lo saben, pues, porque no están preparados. Y por eso se les manifestó varias veces que la izquierda no tiene cuadros políticos. ¿Ya? La preparación es durante toda una vida, señores. Tiene que tener varios conocimientos, ¿no? En tema economía, leyes, psicología, filosofía, historia, ¿ya? Y cómo salir, cómo sacar al Perú de la pobreza, de esa desigualdad. Es todo un sistema, una planificación que tiene que juntarse con varias personas de bien y que tienen que fundar un partido desde abajo. No es un partido que tú te sumas ahí y ya está, suficiente, no. Porque los últimos, cuando JP pasó la segunda vuelta, se le han sumado todos, la mayoría, de colectivos sociales, incluso de expolíticos. y eso es oportunismo. Y todavía lo peor que puede pasar en este partido es que los caviares han tomado el plan de gobierno, le han modificado el plan de gobierno, el original. Entonces, señores, ¿en qué estamos hablando? ¿De qué estamos hablando? Ahí se ve, ¿no?, las falencias de un líder, señores, de no respetar su programa, de no saber cumplir sus promesas, de no saber explicar lo que se quiere. Sánchez no es un buen líder, señores, sino que ya la circunstancia lo ha llevado a este punto, ¿no? Pero vamos a ver cómo será el resultado final. Tenemos una llamada, adelante, muy buenos días.
5: Sí, otro hecho cuestionable de sus seguidores, haber perdido las elecciones del exterior, es decir, que los peruanos, pues, se les corte el aspecto democrático. Yo preguntaría, ¿qué pensarían los votos de Sánchez que votaron por él en el exterior y que representan la tercera parte aproximadamente, frente a estas declaraciones de personas elegidas? Eso en principio, es decir, yo estoy en el exterior y he votado por ti, pero sin embargo estoy escuchando decir a tus militantes de JP que nuestro voto, que he votado por ti, no debería contar. O sea, la cuestión de decir que cuando los vientos están a mi favor, no digo nada, me quedo callado, pero cuando los vientos están en contra, ahí zapateo. Recordemos la primera vuelta, porque decía fraude, las famosas actas 900K, Jurado Nacional de Elecciones, ni OMPE dijeron, no hay fraude, lo que simplemente son irregularidades. Con todo lo que hizo las investigaciones y todo eso, hubo fraude.
0: Muy bien, muchas gracias. Sí, es que la situación de Porky denuncia pues cosas irracionales, ya son pequeños errores, pero en el caso de Keiko, ahí sí hay falsificación, y eso lo tiene que comprobar pues JP con todo su equipo técnico, ¿no? Si es que lo tiene también. Vamos a ver cómo reacciona JP, especialmente Sánchez, con su equipo técnico frente a eso que de las firmas falsas. Adelante, otra llamada, muy buenos días.
6: Buenos días. No tiene equipo técnico. Si es que tiene, son puros caviares. Y los caviares no están de acuerdo con el cambio del proceso, digamos, de políticas en nuestro país. Es otro continuismo. Y eso no ha entendido la gente. Ahora, por otro lado, el señor Sánchez ha cambiado cada instante su discurso. Y, por ejemplo, dijo que podía conversar y tomarse café con Julio Velarde. Cuando otro grupo planteaba de que Julio Velarde no es indispensable, podría reemplazar otra persona, otro economista.
0: Muy bien.
6: Y eso, por ejemplo, dijo el señor Altauro Mala. Y los caviares se han dado lujo de, ¿no?, desconocer la historia a un hombre que ha aportado la historia y es parte de la historia, Altauro Mala. Y le trataron de lo peor en los medios de comunicación, ¿no? Desmereciendo. Entonces, ¿de qué estamos hablando, pues? Y es puro oportunista. Puro oportunista, ¿no? Entonces, yo creo que este señor...
0: Muy bien. Muchas gracias. Más bien, les digo, ¿no? Para evitar el oportunismo, para evitar eso, tenemos que trabajar desde un partido desde abajo, ¿ya? Desde abajo. No podemos, oportunamente, ¿no? Si es que pasa la segunda vuelta, si se inscribe, ya, me meto al partido. Eso... Cuidado con esa situación, porque Maquiavelo nos habla también del oportunismo, ¿no? Bueno, entonces vamos a hablar de la naturaleza humana en sí. Maquiavelo, un momento con las llamadas, por favor. Maquiavelo no era ingenuo respecto a la naturaleza humana. Maquiavelo sabía que las personas persiguen intereses, ¿ya? Poder y beneficios. Eso es lo que persigue el ser humano. Por eso sus análisis son mucho más realistas que idealistas, pero precisamente debido a eso, consideraba indispensable construir instituciones capaces de canalizar los conflictos y limitar la degeneración
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0: Canalizar el conflicto. ¿Qué intereses persigue la derecha? ¿Qué intereses persigue la izquierda? Y que ambos adversarios, que no deben ser catalogados como enemigos, pero deben reconocer las reglas democráticas y empezar un debate político. Ahí. ¿Ya? Y canalizar esos intereses también. Porque el poder se debe compartir. El poder no está para uno solo. la derecha no comparte el poder, y eso es su peor, digamos, prejuicio para ellos, ¿no? Porque ellos solamente miran sus intereses. La corrupción surge cuando desaparecen límites afectivos al poder y cuando las ambiciones privadas dejan de encontrar contención institucional.

conflicto político regulado y participación cívica. Maquiavelo se pone a estudiar la historia romana para entender cómo lo hizo, porque los romanos no tenían un solo pensamiento, había varios intereses, señores, habían facciones políticas, podemos decir grupos políticos con diferentes intereses. ¿Y cómo logró hacer imperio y cómo logró establecerse por un largo periodo? ¿Y cuál fue su declive, no? Eso ya lo sabemos, su degeneración. Aquí aparece una idea muy moderna en Maquiavelo, ¿no? El conflicto político, que no necesariamente destruye una república, a veces la fortalece, siempre que existan instituciones capaces de organizar este conflicto. El verdadero peligro no es la existencia de tensiones sociales, sino la degradación completa de la vida pública en luchas puramente faccionales y privadas. O sea, estos dos señores, tanto de izquierda y de derecha, deben ponerse a pensar en la población, en el país, en el bienestar social. Pero si solamente están luchando por sus intereses, los intereses de JP y los intereses del fujimorismo, entonces ahí viene la degradación y degeneración política. Bueno, señores, entonces dice, ¿no? Cuando las élites buscan únicamente su beneficio personal y el pueblo pierde toda la confianza en la política, la corrupción se profundiza. Y ahí sí vamos a vivir un estado completamente destruido, señores. Esto permite entender algo muy importante. Para Maquiavelo, la corrupción es acumulativa. Una vez instalada, tiende a reproducirse. Las personas dejan de esperar un comportamiento cívico porque asumen que el sistema entero funciona corruptamente. Eso es lo que está pasando en el psicosocial de la sociedad, señores. Entonces el oportunismo se normaliza. Claro, cuando entramos a un partido, te van a dar trabajito. Sí, esa es la idea que estamos entendiendo. Miren cómo ha calado la corrupción en el Perú, tanto así que aquella persona que entra a un partido, bueno, ¿qué me van a dar? ¿Qué me van a dar? Y he escuchado, yo he ido a afiliar ciudadanos, señores, he conversado con varios ciudadanos de Arequipa, y la mayoría tiene una tendencia así, ¿qué voy a ganar yo? ¿Qué voy a recibir? Bueno, voy a ver si se inscriben, a ver si están ahí en la segunda vuelta, a ver si postulan, ¿no? Ahí sí van a venir. Pero cuando estamos en así, empezando de cero, nadie viene. Nadie hace trabajo político. Entonces ahí muestra cierta sociedad un oportunismo. Que cuando si el MPC se llega a inscribir, señores, ¿ya? El MPC tenemos una situación así de evaluar a nuestros militantes. Evaluar su trayectoria. Desde que has firmado, ¿cuántas reuniones has asistido? ¿Cuántas actividades has participado? ¿En cuántas actividades? ¿Ya? ¿Cuánto has hecho por tu partido? Eso también es importante. Porque si no haces nada, firmas por un partido y no haces nada, entonces, ¿con qué derecho quieres exigir algo? ¿No? Y ahí venían otros colectivos, yo te voy a apoyar, te voy a hacer la publicidad, la campaña, pero me tienes que dar el número uno, me tienes que dar el número dos. Eso no es así. Eso lo hacen los fujimoristas. Eso lo hace la gente oportunista. Entonces Maquiavelo habla de esto. Ah, bueno, entonces, esto permite entender, ¿no?, que para Maquiavelo la corrupción es acumulativa. Pensemos en una situación cotidiana también. Un funcionario ve que otros desvían recursos sin consecuencias. Un empresario observa que contratos públicos dependen de conexiones y no de mérito. Un ciudadano percibe que la ley se aplica de manera selectiva, ¿no? Increíble, ¿eh? Poco a poco la percepción de la justicia común se erosiona, se rompe, se destruye. El ciudadano dice: no hay justicia. La corrupción ya no aparece como excepción inmoral, sino como una lógica racional de supervivencia. Tengo que entrar por un oportunismo. Tengo que robar algo del Estado para sobrevivir. La derecha quiere ganar el poder político porque sabe lo que va a perder.
va a perder su libertad porque lo ha obtenido.

de manera ilegal. Ha ganado elecciones, sí, distritales, gobernaturas, sí. Ha robado también dentro de ellos, ¿no? Y saben que si un gobierno honesto, un liderazgo firme ingresa al poder, ellos están perdidos, porque van a ir a la cárcel. En algunos casos harán pena de muerte, señores. Saben lo que van a perder y es por eso que se juegan el todo por el todo. Y es lamentable que la población no haya abierto los ojos. Hablo de la mayoría, ¿no? No haya abierto los ojos frente a este problema. ¿Por qué Keiko se presenta en esta cuarta elección? ¿Qué intereses representa Keiko? Más ha calado el miedo, ¿ya? Que la razón, señores. Para Maquiavelo, resulta extremadamente lúcido cuando habla de estos temas, ¿no? Una sociedad profundamente corrompida difícilmente puede regenerarse, dice Maquiavelo, solamente mediante discursos morales. Sí, porque más allá del el discurso queda en un lenguaje, queda en una mentalidad, pero después lo borran, ¿ya? ¿Por qué? Porque el problema ya no es individual. El problema de la corrupción es estructural. Esto lo distancia de enfoques puramente moralistas que reducen la corrupción a personas malas. Para Maquiavelo, incluso individuos relativamente virtuosos pueden terminar atrapados en sistemas corruptos. Sí, solo sí, las instituciones y las costumbres generales están completamente degradadas. También por eso insiste tanto en la importancia de las leyes y del orden político. Tiene que haber leyes contra la corrupción, no a favor de la corrupción. Las leyes pro crimen prolongan la corrupción, profundizan la corrupción. El saqueo, la inmoralidad, la degeneración, señores. Pobre de nuestros jóvenes que van a vivir esta realidad. Pobre de ellos. Pobre de nosotros que vamos a padecer una crisis económica con estos gobiernos de ultraderecha. Se nos acerca una realidad terrible para todos. Bueno, aquí aparece otra cuestión decisiva, ¿no? La relación entre desigualdad y corrupción. Aunque Maquiavelo no desarrolla una teoría económica moderna, percibe claramente que concentraciones excesivas de poder y riqueza pueden desestabilizar una vida republicana. Sí, señores. Cuando ciertos grupos adquieren influencia desproporcionada y capturan instituciones públicas para sus intereses privados, el equilibrio político se deteriora, se destruye. Señores, esta idea sigue siendo extremadamente relevante, cierta, importante para el día de hoy. La corrupción contemporánea muchas veces no consiste solamente en sobornos visibles, sino en formas más sofisticadas de captura institucional. Lo estamos viviendo, ¿no? El fujimorismo ha capturado la Defensoría del Pueblo, la Junta Nacional de Justicia, el Tribunal Constitucional, y está a punto de obtener, ¿no? Ya tiene el Congreso también, está a punto de obtener la Presidencia de la República. Esto se convierte ya en la putrefacción, el ascenso del fascismo, el ascenso de la corrupción totalmente, ¿ya? En las instituciones del Estado. Aquí Maquiavelo reflexiona, ¿no? Hay formas más sofisticadas de captura institucional: financiamiento opaco, financiamiento del narcotráfico, financiamiento de bancos a esos Radio partidos más. O narcopartidos, lobbies desregulados. Redes clientelares, porque lo que hacen en el Congreso, estos congresistas, es vender leyes, vender a los grupos de poder, que ellos les financian eso, ¿no? Les pagan millones a estos congresistas para que voten a favor de exoneración de impuestos a las grandes mineras, de exoneración de impuestos a estas grandes empresas que se roban el país diariamente y nos hacen un servicio deficiente en tu vida cotidiana. Nepotismo. Ellos no contratan personas, ¿no? Intelectuales que puedan hacer una buena administración pública. Contratan a sus amantes, a sus queridas, contratan a sus familiares. Gente sin experiencia en el Estado, gente sin títulos,
como tener un bachiller ahí en la BCR, como Julio Velarde. ¿Qué es eso, señores? Una institución importante al lado de un manejado por un ignorante como Julio Velarde. Ya, que acá muchos, ¿no? Por la televisión y el psicosocial lo tratan de doctor. Lo tratan, no, pero no tiene doctorado. Y unos jovencitos me dicen, sí tiene doctorado, es doctor honoris causa. ¿Pero tú sabes qué significa honoris causa? Ese es un regalo de alguna universidad privada. Es un regalo, nada más es un título, sin investigación. Sin tener una investigación de tesis, señores. Nada, señores. Solamente en el Perú me parece que está pasando esta situación. Ignorantes gobiernan un país. ¿Hasta cuándo? Nepotismo, favores políticos, impunidad judicial, control mediático, control de los medios de televisión, radios capitalinos, todos aceitados, ¿no? Todos los dueños de esos canales de televisión al lado de la ultraderecha, porque se juegan sus intereses y van a perderlo todo si es que llega un gobierno honesto. Subordinación del Estado también a intereses particulares, todo desde una perspectiva maquiaveliana, ¿ya? Todo esto erosiona la salud republicana, señores. Maquiavelo resulta polémico también en algunos aspectos, porque rechaza ciertas ilusiones morales de la política. No cree que el poder pueda sostenerse únicamente mediante la bondad o pureza ética. El gobernante, dice Maquiavelo, el líder debe comprender la realidad conflictiva del poder. Esto llevó históricamente a caricaturizarlo, ¿no? Como defensor de una manipulación absoluta, Maquiavelo, ¿no? Todo eso. E inmoralidad política. Pero esa lectura es muy simplista. O sea, cuando una persona escucha a Maquiavelo, no habla del fin justifica los medios, es malo. No, no es malo. Hay un mensaje profundo. Maquiavelo es realista, pero hay un mensaje profundo en lo que dice, ¿no? Bueno, Maquiavelo no celebra la corrupción. La teme profundamente. Lo que sostiene es que la política no puede analizarse. A ver, vamos a ver un ratito. Se me ha movido acá. Ya. A ver, ¿dónde está? Ya. Dice, ¿no? A ver, Maquiavelo. Se me ha movido bastante acá la pantalla. Justamente estaba dando lectura a los pensamientos de Maquiavelo. Y esto es muy importante que el pueblo sepa, ¿no? De todo lo que estamos viviendo el día de hoy. Ya. Maquiavelo no celebra la corrupción. La teme profundamente. Lo que sostiene es que la política no puede analizarse ignorando cómo realmente actúan los seres humanos. Por su pensamiento, Maquiavelo es incómodo. Obliga a abandonar ingenuidades, señores. Según Maquiavelo, toda persona persigue sus propios intereses. Y es por eso que se refleja en el oportunismo. Pero más allá de eso, también debes tomar en cuenta el interés social, el interés común. Dice acá, la república no solo sobrevive porque tenga constituciones escritas. No basta con proclamar valores democráticos, no basta con elecciones periódicas. Si las instituciones se vacían internamente, si el interés privado domina completamente la vida pública y si los ciudadanos pierden sentido cívico, la corrupción se vuelve estructural, señores. Muy bien, 11 de la mañana ya con 3 minutos. Espero que les haya gustado este modesto programa de música y filosofía. Mi nombre es Ernesto Ortiz y no se olviden, esta noche las reflexiones de nuestro catedrático Ramón Ramírez Erazo a partir de las 8:30 de la noche en redes sociales. Nos vemos en la siguiente. Muchas gracias.

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5: ¿Qué tal, compañeros? Muy buenas tardes. Muy buenas tardes. Queremos hacer un pronunciamiento nosotros como prensa alternativa. Quien les habla es el presidente de la Federación de Periodistas y Comunicadores Alternativos del Perú, también de la Asociación Nacional e Internacional de Comunicadores y Periodistas Libres e Independientes del Perú. Acá estamos nuestros colegas también. Cada uno de ellos transmite a partir de sus redes sociales. Primero queremos hacer un pronunciamiento porque de forma sistemática da la casualidad ahora en el tema de las elecciones, justo cuando Keiko logra remontar. A partir de esa fecha hemos empezado a tener ataques sistemáticos a nuestras redes sociales. Muchos de nosotros hemos sido atacados en las redes sociales. Algunos han podido hackear, algunos hemos podido recuperar nuestras cuentas. También denunciamos sobre el acoso, la persecución que venimos recibiendo ya desde hace muchos años, desde el 2023. Eso ya lo evidenciaron algunos hackers que entraron y lograron hackear la oficina o los expedientes de la oficina de inteligencia de la policía, en que nos han puesto seguimiento, nos siguen, nos persiguen, nos han enjuiciado también. El día de hoy en la madrugada, nuestro compañero Pavel Yachayhuasi, pueden entrar a su página, él acaba de denunciar también que ha sido víctima de un secuestro. Lo han robado, le han vaciado sus cuentas. Y qué casualidad, ¿no? Justo ahora, en tiempos de que estamos denunciando un fraude electoral, en donde estamos evidenciando sobre todo esta maraña que se ha suscitado con respecto a esta segunda vuelta electoral. Nosotros como prensa alternativa somos prácticamente los únicos que damos cobertura a estas marchas. En esta marcha no hemos visto, hemos visto muy poco, casi ni uno de prensa de alcance nacional, porque señal abierta, porque a ellos no les importa comunicar e informar lo que realmente está pasando, ni acá y mucho menos en provincia. Somos de una otra manera una fuerza que resistimos a lo que se vaya a suscitar, y nosotros sí queremos pedir que se respete el voto. Que se respete el voto de la población, que se respete el voto, y denunciamos el fraude que se viene realizando en estos momentos. ¿Cómo es posible que un embajador de los Estados Unidos se venga y se reúna con funcionarios del Jurado Nacional de Elecciones? ¿Dónde se ha visto eso? Yo les pregunto, si hubiese venido el embajador de Rusia, ¿se hubiesen dicho eso? ¿Les hubiesen permitido? Si hubiese venido el embajador de China, de Cuba, Bolivia, de Colombia, de Bolivia o cualquier otro país, la prensa no estuviese denunciando, ¿acaso el embajador de Estados Unidos, Bernie Navarro, no se ha reunido también con la gente de la OMP? ¿No se está reuniendo también con las Fuerzas Armadas? Entonces todo eso también nosotros queremos ir denunciando, sobre todo el acoso que estamos viniendo de forma sistemática y la persecución que tenemos nosotros. Nos están persiguiendo y ahora van a intentar nuevamente hackear nuestras páginas. Desde acá nosotros hacemos responsable a todo este grupo de mafiosos que hoy ha tomado el control de todas las instituciones de nuestro país, sobre todo en el Congreso. Estamos viviendo, señores, un golpe, aunque no lo quieran ver de esa forma, de forma sistemática. Ahora la policía le han dado carta blanca a la policía, un pase libre para que puedan venir a reprimir a los manifestantes, para que no se les juzgue en el fuero normal, sino ahora, según ellos, en el fuero militar. Ahora que viene, van a sacar adelante, recuerden que nosotros nos han querido hacer leyes que van en contra de la libertad de expresión, ¿se acuerdan? Ahora lo van a aprobar, en estos pocos meses van a aprobar, porque las marchas y las movilizaciones el día de hoy está empezando de esta manera masiva, pero no solamente acá, sino a nivel nacional. La policía ha estado impidiendo que muchos hermanos de provincias lleguen acá a la capital. Los hermanos de Barranca los he podido entrevistar y nos han dicho que los han parado varias veces, les han quitado hasta su botella de agua, agua para hidratarse, como si la botella de agua fuese un elemento contundente o de peligro de ataque. De la misma forma han puesto un contingente policial con muchos policías frente al barrio chino. Y así lo están haciendo, han amanecido locales de JP en Lambayeque, entre otros, con policías en las puertas. Están intentando callar la voluntad y la voz del pueblo. Ahora con esto lo que ha hecho el alcalde de Lima, el señor Gallardo, en el que dice que va a prohibir, ¿no?, los autos, la circulación, el todo el damero de Pizarro. Y también lo que hizo acá el alcalde, ese miserable, cobarde, del alcalde de Jesús María, echándole agua a los hermanos inofensivos. Mira, al costado denuncian que el campo de Marte no hay agua para regar las plantas, lo están deforestando, pero sin embargo acá se han gastado 3 cisternas de agua para echarle a los hermanos que están viniendo acá a acampar. Nosotros queremos denunciar como prensa alternativa, no podemos estar callados. Como prensa alternativa, nosotros que hemos vivido, hemos visto y hemos registrado y venimos denunciando todo este atropello, vulneración de derechos humanos a nuestros compatriotas. No podemos estar ajeno a todo esto. Y desde acá denunciamos, todos los días salen pruebas de irregularidades, no solamente en el extranjero, sino también en las mesas de sufragio. Se están evidenciando, y si quieren más pruebas, súbanlo a las redes sociales, porque esto no puede quedar así. Si ya por sí el pacto ha tomado las instituciones, estamos viviendo un golpe disfrazado de democracia, o perdón, una dictadura disfrazada de democracia. Ahora con este gobierno de Keiko Sofía Fujimori, las cosas van a empeorar. Nosotros desde acá queremos hacer esa denuncia, y si algo nos pasa, ya le ha pasado a nuestro compañero Pavel Yachayhuasi, entren a su canal, él ha hecho un programa el día de hoy denunciando todo lo que le ha pasado, lo han tenido toda la madrugada y le han vaciado sus cuentas. Yo recuerdo que en el 2023 también a mí me secuestraron, me robaron mis implementos. En unas marchas también, muchos de nosotros hemos salido heridos, a mí me han roto la costilla, entre otros. No, entonces, a compañeros, ahorita le voy a pasar el micro para que también dé su testimonio. Así que, por favor, desde acá, hacemos un llamado a toda la comunidad peruana, a todo el pueblo peruano, para que comparta este pronunciamiento. Nos van a venir a seguir. ¿Quiénes crees que somos los que somos una piedra en el zapato en esta con este grupo de élite que están controlando nuestro país? ¿No somos la prensa alternativa? ¿Quiénes son los que vamos a seguir denunciando las marchas? ¿No somos nosotros de la prensa alternativa? Ahora nos van a perseguir ¿Para qué? Para no informar lo que está pasando y lo que va a pasar. ¿Qué es lo que, cuál es la narrativa de los medios de comunicación ahora? Hablan de muertos. Están hablando de muertos. No, Álvaro Rodríguez, el día de ayer, el día de ayer con otro periodista, hablaron de muertes. PBO el día de ayer, en la conferencia de prensa, insistía de que iba a haber muertes. ¿Cómo sabe la prensa mermelera que van a haber muertes? ¿Cómo? ¿Y qué casualidad que justo en la tarde ahora están viendo el tema de que los policías no van a poder ser juzgados en el fuero civil, sino en el fuero militar? O sea, ellos mismos van a ser juez y parte. Todo esto, señores, es una narrativa porque algo va a pasar. Así funciona. Primero te hacen creer algo, te confunden en los medios de alcance nacional, algo que no es cierto, y te meten esa idea. Luego vienen las instituciones en donde las empiezan a ejecutar. Y cuando pasa, ya la percepción de los peruanos es, ah, bueno, pero ya nos avisaron. Justo lo que pasó también ahora con el tema de los votos de Keiko. ¿Acaso no tenían esa narrativa desde un principio? Mira, ahora pasó. Qué casualidad, ¿no? Y justo remontó a las 11:30 de la noche, cuando todos están entre gallos de medianoche, al día siguiente, y cuando al día siguiente empezaba el Mundial. Las casualidades en política no existen. Así que desde acá nosotros hacemos un pronunciamiento que si nos pasa algo a nosotros, les pido a todo el Perú estar vigilantes. Porque si nos pasa algo, ellos van a ser los culpables. La señora Keiko va a ser la culpable. Los grupos que están en el poder en estos momentos, los fujimoristas que hoy controlan y hacen las leyes, van a ser los culpables. La Policía Nacional del Perú van a ser los culpables. ¿Quién es el jefe de la Policía Nacional del Perú en estos momentos? Oscar Arriola. Oscar Arriola no es el que paraba terruqueando. No, Oscar Arriola no es el que se saca foto con la resistencia. Ahí está. ¿Y quiénes son los que hacen todas estas acciones? Por eso, igual, Rospigliosi, ¿no? Por eso pedimos a todos estar atentos, por favor. Nosotros vamos a seguir haciendo nuestro trabajo, porque no nos asusta, no nos amedranta. Vamos a seguir nosotros porque es nuestro deber cívico, patriótico, el de seguir informando a la población. Le voy a dar el pase a mi compañero para que también pueda expresarse y contar su testimonio.
6: ¡Bravo!
7: ¡Bravo!
6: ¡Bravo!
7: ¡Viva!
8: ¡Viva!
7: ¡Viva la prensa alternativa!
9: ¡Viva! Buenas noches con todos. Acá el que le habla es Prensa Alternativa cuando este. En su momento de nosotros también al informar al pueblo, yo sufrí una agresión por el tema de los policías que comenzaron a reprimir. Me mandaron al hospital, me archivaron. O sea, prácticamente los policías y ese estado mafioso, a todos los agraviados que están en vida, los ha archivado, pero nos tienen en la mira. Entonces también acá nosotros que somos Prensa Alternativa estamos denunciando que si ustedes no abogan por nosotros, nosotros no vamos a poder informarles. ¿Por qué? Porque vamos a estar desapareciendo uno por uno. Esa es la consigna de este estado mafioso, ¿no? Que quiere que la prensa alternativa no quiere que informe al pueblo, ya que la prensa particular, la prensa privada no informa, miente en los canales de televisión. Miente, entonces nosotros somos la voz del pueblo. Y la voz de Dios es... Sí, compañero, le paso el...
10: ¡El pueblo!
11: Buenas noches, compañero. Yo también vengo, soy de la prensa democrática, la voz del pueblo. Nosotros también, ya, junto con el compañero, venimos ya luchando desde 2022. Hemos sido perseguidos, hemos sido detenidos, pero eso no nos amilana. Seguimos adelante y vamos a seguir adelante. Como dice el compañero, ustedes son el respaldo de nosotros, porque nosotros estamos donde las noticias en vivo y ellos no nos pueden callar, mientras la prensa basura saca lo que le conviene. Y entonces a veces tapan las muertes, las persecuciones que nos hacen a nosotros, pero la prensa alternativa saca en vivo y en directo. Eso es lo que no le gusta a esta prensa. Y desde aquí le llamo, pues, a todo el pueblo a que nos apoye. Si algo nos pasa, como dice el compañero, salgan, reclamen por nosotros, porque nosotros somos los únicos que estamos llevando para hacer este cambio. Muchas gracias, compañero.
6: ¡Bravo! ¡Bravo! ¡Bravo!
8: ¡Tocan a uno, tocan a todos!
10: Bueno, compatriotas, yo la verdad que he empezado como prensa alternativa hace poco. Pero gracias a Dios, al apoyo de nuestros compatriotas, estamos logrando imponernos como prensa alternativa, junto con muchos compatriotas, como Yechaywasi, que conozco también el compatriota hace mucho tiempo, a través de estas manifestaciones, en las marchas que le he visto al compatriota. Quiero denunciar algo, que esto que quede bien claro a la Policía Nacional y que quede bien claro para todos los peruanos. Primero quiero decir, en nuestro país ha sido derrotada la señora Keiko Fujimori.
8: Sí.
10: Acá hemos derrotado a la señora Keiko Fujimori. Así que no venga a hacer acá la pataleta de que tenemos que estar nosotros tranquilos. ¡No! Vamos a rechazar tajantemente.
8: El Perú dijo no.
10: Que ha sido, quiero decir claramente, y que los peruanos sepan, acá ha habido una burda manipulación con los votos de nuestros compatriotas en el extranjero. La no digitalización, que justamente se cambió el 28-29 de mayo por el Jurado Nacional de Elecciones. Aparte de ello, se cambiaron al canciller, a un fujimorista, que juntamente con el nuevo defensor de la señora Keiko Fujimori, que es el defensor, el ministro de defensa, que es un fujimorista, que los dos estaban en manos de los dos los votos de nuestros compatriotas en el extranjero. Acá ha habido una burda manipulación. Eso es lo que estamos nosotros denunciando, que aclare el Jurado Nacional de Elecciones. Aparte de ello, hoy día en mi red social por TikTok, y que quede bien claro a la Policía Nacional que nosotros no vamos a ceder a las presiones a través de sus troles en las redes sociales. Había un sujeto que iba a hacer públicamente una denuncia, que se llama Wilber. Hoy día nos ha amenazado que uno por uno, que ya nos tiene identificados en la prensa alternativa, y a todos los peruanos que vienen del interior del país, que ya están siendo identificados, y que nos va a cazar y nos va a aniquilar uno por uno, ha dicho el señor. Nos va a asesinar. Es más, ha dado cifras que en Puno van a fallecer 10, en Arequipa van a morir asesinados 5, y en Ayacucho van a ser asesinados 7. Este sujeto en la red social está divulgando todo este miserable que hoy defiende a la señora Keiko Fujimori. Nosotros no nos rendimos. Nosotros hemos luchado durante mucho tiempo contra el fujimorismo y no vamos a ceder a los chantajes, al amedrentamiento de estos miserables que nos quieren imponer a una mafiosa, a la cabecilla de esta organización criminal. Señores, estemos atentos y, como nuestro compatriota ha dicho, hoy más que nunca tenemos que estar unidos para poder proteger nuestras vidas, porque esta dictadura de los 90 se está implantando hoy, y hoy es cuanto más unidos tenemos que estar. Todo el pueblo, toda la prensa alternativa y todos los peruanos. ¡Viva el Perú, carajo!
12: ¡Viva!
10: ¡Viva el presidente Pedro Castillo!
12: ¡Viva!
10: ¡Viva el señor Roberto Sánchez!
12: ¡Viva!
10: Muchas gracias, un gran abrazo.
13: También, porque la prensa alternativa no solamente son los que hacemos en TikTok, Facebook, YouTube, sino también a través de Twitter, ¿no? Ahora conocido como X. Quiero denunciar también desde acá el acoso que viene sufriendo una de nuestras compañeras que viene a las marchas, que si bien es cierto, no es parte de la prensa alternativa, pero es una luchadora como ustedes, que viene de provincias, siempre en las marchas y siempre está informando y comunicando a través de X, ¿no? Twitter, ¿no? Nuestra compañera Mireia, que ha sido acosada, muy acosada, a través de Twitter y a través del Facebook. Inclusive, la Policía Nacional del Perú, porque los haters que tiene son de la Policía Nacional del Perú, le ha sacado su árbol genealógico. hasta el nombre del abuelo y toda su familia. Así de esta manera opera la Policía Nacional del Perú. Así de esta manera gasta los recursos de la policía, los recursos de inteligencia para acosarla. Y desde acá hacemos y nuestra solidaridad también para nuestra compañera Mireya, que viene siendo acosada. Siempre hay que estar atentos. Vamos a publicar ya lo de la República. También sacaron un reporte respecto al acoso que viene recibiendo. Pero esta es la forma como vienen operando. De esa misma forma nos empiezan a acosar.
6: Bien, compañero. Nuestra solidaridad total y un fuerte aplauso para la labor que viene realizando la prensa alternativa. Porque si no fuera por la prensa alternativa, las noticias no hubieran llegado hacia nosotros. Hermanos, quien te saluda, bueno, la mayoría creo que me conoce o ha visto algún video mío en redes sociales. Yo no pertenezco abiertamente a la prensa alternativa, pero también realizo la labor de prensa porque diariamente voy desde Cono Norte hasta Cono Sur en los carros hablando sobre política. A inicios de abril, antes de las elecciones, yo denuncié, gracias al compañero Yachayhuasi, al hermano Pavel, también hice una denuncia similar, que miembros de la Policía Nacional me seguían hasta tal punto, hermanos, de que ya no me sentía libre, porque ni bien abría la puerta de mi casa, hasta tal situación llegó que, hermano, yo trabajaba en construcción civil. Tuve una obra cerca ahí a casa de la señora Diana Boluarte, en Surquillo. Un policía me intervino y de la nada me dijo: si tú eres de la Plaza San Martín, ¿qué haces por acá? Y desde esa fecha, hermano, hasta la actualidad, constante seguimiento. Hasta que en abril, a inicios de las elecciones, tuve que hacerlo público a través de Yachayhuasi. Mira, yo no tengo un canal alternativo, pero desde allá, lo que nos da a entender este grupo de poder económico, que todos los jóvenes, que somos conscientes de la realidad, estamos expuestos a que nos silencien. Estamos expuestos a que nos amedrenten sistemáticamente, ya sea a través de las redes sociales, de la página. Oye, hermano, yo he sufrido acoso hasta dentro de la misma Plaza San Martín. Acá hay hermanos que diariamente van en la Plaza San Martín y saben que yo me tuve que desaparecerme un tiempo de la Plaza San Martín, porque dentro de la misma Plaza San Martín, en un espacio, me habían mandado a robar un parlante similar a este. No lo puedo afirmar a ciencia cierta si fueron efectivamente ellos, pero me mandaron a robar desde la Plaza San Martín. Me veían como una amenaza. ¿Y sabes por qué, hermano? Porque la posición que yo, Piurano Julio, marqué dentro de Plaza San Martín era seguir luchando por la libertad y la restitución de Pedro Castillo. Porque para mí y para muchos compañeros, estas elecciones eran como tirarle un ovillo de lana a un gato para que se entretenga y dé vueltas nada más. ¿Por qué? Porque así entre quien entre, la historia se va a repetir. Si entre quien entre, postula José Luis, gana las elecciones, y si José Luis no se sienta a negociar una hoja de ruta, va a correr la misma suerte que Pedro Castillo. Y si Roberto Sánchez no se sienta a negociar una hoja de ruta, va a correr la misma suerte que Pedro Castillo. Y yo como Piurano Julio, yo mantuve esa posición. ¿Por qué? Porque el artículo 89 del Congreso de la República dicen que para vacar al presidente el mismo día tenían que haber tenido los 104 votos. Y al no llegar a los 104 votos, se convierte en un gobierno usurpador. Y por lo tanto, si nosotros nos declaramos en insurgencia desde el 7 de diciembre, de ninguna manera tuvimos que haber aceptado estas elecciones como tal, sino haber luchado por la libertad y la restitución de Pedro Castillo. Y una vez liberado, ahí ya se ve si es que se convocaba o no se convocaba a una asamblea constituyente, o si no se convocaban a elecciones. Eso hubiera sido lo más salomónico. Y por mantener esa postura, me costó un parlante, pero al regresar a la Plaza San Martín, me doy cuenta que otra vez siguen con las mismas prácticas. Pero igual, eso no es motivo para amedrentarnos, para silenciarnos y para seguir luchando. Nuestra solidaridad con la prensa alternativa. Y como les digo acá, José Luis, y les digo a todos los miembros de la prensa alternativa, tenemos que estar preparados para lo que venga, porque eso de la persecución, del reglaje, del seguimiento y el hostigamiento, es solamente una raya más al tigre. Tenemos que estar preparados porque la mafia, mira, si no han tenido el poder, imagínate cómo han actuado. Ahora imagínate que van a tener el poder.
13: Muchas gracias. No se olviden, por favor, nuevamente, repito, lo que le ha pasado a nuestro compañero Pavel de Yachayhuasi.
14: Recuento de votos,
13: ¿no? Sería lo más democrático posible. Lo que pidió Roberto Sánchez es el recuento de votos. De acá le decimos a la señora Keiko Fujimori, si no hay nada que temer, ¿recuento de votos o no? Si todo es transparente, ¿recuento de votos o no? Si no hay nada turbio, nada que temer, recuento de votos. La forma más democrática de poder ver quién es realmente el ganador. Así que muchas gracias desde acá. Gracias por su solidaridad. Y bueno, ya. Ahí le paso a los compañeros. ¿Quién más quiere?
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16: Hermanos, estamos reunidos acá frente al Jurado Nacional de Elecciones. Primero porque defendemos la vida y eso tenemos que tenerlo claro, y felicito y expreso mi solidaridad con cada uno de ustedes de los medios de comunicación de la prensa alternativa y con muchos periodistas, con muchos comunicadores que ya no están haciendo caso también a sus patrones. La prensa mermelera, no hay que olvidarnos que pertenece a un grupo empresarial que manejan monopolios. Por lo tanto, ellos no van a defender los intereses del pueblo. Entonces, quiero que tengan la firmeza, que tengan esa plena convicción que defender la patria pasa por defender la propia vida. Segundo, ustedes están defendiendo la familia peruana. Tercero, están defendiendo la institucionalidad. Cuarto, están defendiendo a las futuras generaciones, informando. Por eso expresamos nuestra solidaridad a los hombres y mujeres y a todos los jóvenes que de una u otra forma vienen cubriendo la información en tiempo real y en vivo. Por otro lado, hago un llamado a todos los jóvenes universitarios del país a solidarizarnos, porque la experiencia tiene que sumarse con la energía de la juventud. Estamos acá porque defendemos a la verdadera democracia. El señor Galarreta ha querido escuelearnos al pueblo peruano que tenemos que someternos a los procedimientos electorales. Y el peor error que ha cometido el Jurado Nacional de Elecciones es de querer decir que archivado, declarando improcedente, cuando lo correcto ha tenido de tener que decir que se tendría que subsanar. No, nos han querido mentir, pero quiero agradecer a cada uno de los abogados que sigue defendiendo también los intereses del pueblo. Quiero agradecer a cada uno de los ciudadanos que, a pesar de estar en una silla de ruedas, ha expresado su acto democrático. Ser democrático es lo que estamos acá. Primero, que no practicamos la violencia. Segundo, que lo hacemos dentro del marco constitucional y los derechos fundamentales internacionales, dentro del marco de los derechos universales. Tercero, hago un llamado a todos los medios de inteligencia internacional para que se solidaricen con el pueblo peruano, porque lastimosamente tenemos que decirles que acá en el país ya hay una dictadura disfrazada de democracia bajo un pacto mafioso de congresistas lacras, porque hay que decirlo sin miedo, que no representan al pueblo, solo han venido a llenar sus bolsillos. Por otro lado, les pido que cada uno nos convertamos en informadores con la verdad. No dudemos, no tengamos duda, y con la moral bien levantada, hago un llamado a los comandantes, mayores y capitanes de las Fuerzas Armadas, con esa mística que se han formado en los institutos armados, los que vienen y son oficiales que han jurado frente a Tupac Amaru, frente a todos los héroes del país, a que defiendan este territorio. Ustedes son los garantes del país, ustedes son los garantes de la vida, y que por favor informen y filtren la información de esos generales corruptos, y mucho respeto por aquellos que son dignos. Yo les agradezco, un abrazo fuerte y a no dormir, a estar despiertos. Gracias, hermanos, ustedes por informar, y nuestra solidaridad. Y cualquier cosa, sin temor, comuníquenos para estar juntos con ustedes en todo el país.
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11: Hermanos, buenas noches, compatriotas de todo el país. Pues nuestra solidaridad, hermanos, con la prensa alternativa, con todos que hacen comunicación diariamente. Y también nos solidarizamos también, hermano, por este maltrato, este amasacre, diríamos, a nuestro fiscal, a nuestro fiscal José Domingo Pérez, que viene siendo perseguido totalmente, hermanos. Hoy en día se han dedicado prácticamente a destruir su carrera del fiscal. Hermanos, con la misma razón, acá el pueblo presente, nuestras regiones del país están en camino a Lima. También tenemos que unirnos, hermanos, porque con la unidad vamos a lograr despojar a estas bandas criminales que hoy en día han sembrado el terror acá en el pueblo peruano. No se quieren desligar de la teta del Estado. Todos estos desgraciados que han llevado al caos, que han llevado al país prácticamente a esa brecha de desigualdad, a esa brecha de división, diríamos, hermanos, tenemos que unirnos. Por eso hago un llamado a todas las fuerzas políticas que se han solidarizado conjuntos con el Perú y juntos con el pueblo. También a todos los colectivos sociales de todo el país, a todos la juventud, a todas las universidades que hoy vienen sumándose también a este gran, a esta gran gesta, a este gran llamado heroico y patriótico para poder defender. Ya sabemos que este ya fue preparado prácticamente con anterioridad, ¿ya? Esta mafia criminal que nos quiere imponer este gobierno, y el pueblo no está contento con eso. El pueblo no va a permitir. Por eso desde acá, hermanos, hacemos un llamado a todos los dirigentes sociales también, que levanten la voz de protesta, porque estamos en nuestro derecho de hacerlo como ciudadanos. No podemos dejarnos pisotear, hermanos. No podemos dejar que nuestro voto nuevamente sea manoseado por esta cúpula mafiosa que hoy viene operando y quiere sí o sí instalar un gobierno que el pueblo no lo permite, que no lo quiere. Entonces, ya hemos ganado conjuntos por el Perú, ya hemos demostrado en todas las regiones que hay un respaldo masivo, pero acá tenemos una alianza criminal de jurado, de OMPE, de RENIE, de Ministerio Público, de Tribunal Constitucional, de Poder Judicial. Tenemos una alianza con este Congreso mafioso y estos grupos de poder que hoy en día vienen a su antojo manejando y han manipulado desde la prensa concentrada, han manipulado a toda la población, porque no han parado de hacer una campaña nefasta, negativa, hacia un candidato, pero a la candidata de la mafia sí le han dado cobertura día y noche, lo han promocionado, desayuno, almuerzo y comida. Hermanos, por favor, a ponerse de pie para defender la patria, para defender los recursos y para defender a todo el pueblo. Gracias, Perú, gracias a todos ustedes, hermanos, que se han concentrado acá. Roberto Sánchez,
18: presidente.
16: Pedro Castillo,
18: libertad.
16: Sin luchas,
18: no hay victoria.
16: Gracias.
10: noches, hermanos. Buenas noches. Buenas noches.
18: Compañeros.
17: Buenas noches con cada uno de ustedes. Me hago presente porque soy el presidente de la Asociación Nacional de Abogados del Perú. Soy el abogado Daniel Príncipe Coriazo. Estamos trabajando a nivel nacional para ayudar en el tema electoral. Estamos trabajando para hacer respetar la voluntad popular de todos los peruanos y de cada uno de ustedes. Quiero decirle, como una institución que somos la Asociación Nacional de Abogados del Perú, vamos a velar los derechos fundamentales de cada peruano. Vamos a trabajar en todo el Perú y queremos la confianza de cada uno de ustedes. Nos solidarizamos también con el doctor Domingo Pérez, donde el día de la última legislación del Congreso, el legislativo, a través de la bancada Fuerza Popular, presentó una denuncia y nosotros, como juristas en el campo penal, vamos a apelar y vamos a seguir trabajando, apoyando al doctor Domingo Pérez. Pedimos a todos los peruanos, a todos los hermanos del país profundo, que esto se llegue en la comunicación, que ha habido un fraude electoral desde la OMPE, el jurado electoral, y ahora los jurados electorales especiales. Queremos que sepan que este fraude electoral ha empezado desde el vacío del sistema informático de la OMPE. Inclusive los hackers han entrado y se han burlado del sistema. Por lo tanto, ha habido un fraude electoral de parte del partido político Fuerza Popular. Ustedes tendrán que ver que en el Perú la mayoría de peruanos han votado a favor del doctor Roberto Sánchez. Y el exterior y la costa, solamente un grupo y una parte de peruanos que han votado, inclusive en Lima. Pero nosotros hemos descubierto la mafia electoral. Quien habla estuvo como personero y coordinador en el distrito de Santa Rosa, donde nosotros hemos encontrado las actas ya rayadas y dirigidas al partido Fuerza Popular. Hemos intervenido con la fiscalía, la policía. Sin embargo, hasta ahora no se pronuncia el Jurado Nacional de Elecciones sobre esta intervención de la OMPE, que han venido y han subrayado las actas, la cédula de votación. Es por eso que nosotros exigimos con el presidente la revisión de todas las actas de impugnadas de parte del partido, de parte de JP.
19: ¡Bravo! ¡Bravo! ¡Bravo!
20: ¡Roberto Sánchez! ¡Presidente! ¡Roberto Sánchez! ¡Presidente! ¡Pedro Castillo! ¡Libertad! ¡Pedro Castillo! ¡Libertad! ¡Pedro Castillo!
17: ¡Libertad! Así mismo, hemos hecho una cruzada de todos los peruanos, de poner un sol o lo que tengamos para presentar el pago de la tasa que se tiene que pagar en el Jurado Electoral Especial. Quiero saludar a cada uno de ustedes y a todos los peruanos que el partido JP con la Secretaria de Economía hemos logrado conseguir el pago de la tasa.

0: que estamos unidos a trabajar, a coordinar, a ser más unidos para hacer la lucha frontal con esta mafia. Tenemos que trabajar para recuperar la democracia, para tratar de trabajar con todos los peruanos. Pedimos también, vamos a ayudar a la prensa que está presente y a todos los peruanos. Tenemos los correos electrónicos, los teléfonos, y somos una asociación que está libre y disponible a asesorar en el tema legal y el abuso de la insurgencia. Estamos en la etapa final. En estos días vamos a tener, de parte de la asesoría legal del partido, donde hemos hablado con el señor Roy Mendoza para asesorar, y nos hemos puesto a disposición todos los abogados del Perú. Somos 2.522 abogados. ¡Bravo! Los hermanos abogados de Arequipa, del sur, del norte, del oriente, están llegando a partir del lunes. Vamos a hacer presencia en cada jurado electoral especial. Y pedimos trabajar en conjunto con ustedes, hermanos, para defender los derechos y el voto de la voluntad popular.
1: Compañeros, hoy más que nunca ha quedado en evidencia que este grupo de poder económico, a como de lugar, quiere seguir sometiendo al pueblo peruano. El día de hoy en la tarde, al promediar las 4 de la tarde, le han hecho una entrevista a la señora Keiko Basura Fujimori. La señora Keiko Fujimori ha dicho lo siguiente. Escucha bien, hermano, para que después no te sorprendas. Por favor, respeto, barro, respeto. Yo respeto que estés en estado de ebriedad y yo no te digo nada. Así que no me falte ese respeto, compañero. El respeto es guardar respetos. El compañero, la señora Keiko Fujimori, ha salido a declarar lo siguiente: que va a respetar el derecho de la marcha, de la protesta, pero el día 28 de julio dice que va a ser imponer la ley y el orden. ¿Qué nos quiere dar a entender? Más aún, cuando han cerrado la legislatura entre gallos y medianoche y han aprobado la ley del señor Fernando Rospigliosi. Esta ley dice que los policías y los militares que actúen para implantar el orden, entre comillas, maten al pueblo en las movilizaciones, no sean juzgados por la justicia ordinaria, valga la redundancia, sino sean llevados al fuero militar. ¿Qué quiere decir? Como decimos en el argot popular, otorongo no come otorongo, uniformado no mata uniformado. Entre ellos mismos se van a blindar. ¿Qué quiere decir si el día de hoy hubiera habido represión en las movilizaciones? ¿Hubieran habido víctimas que lamentar? Nadie se iba a ser responsable por aquellas muertes. ¿Y sabes otra cosa? El proyecto de ley que ha presentado el señor Rospigliosi avala también, o se acogen a esa ley, todos los policías y militares que participaron en las movilizaciones a partir del 7 de diciembre del 2022. ¿Qué quiere decir? Que todos aquellos policías y militares que se vieron involucrados en la muerte de nuestros hermanos en el interior del país van a quedar absolutamente libres de polvo y paja. Prácticamente, en este gobierno usurpador de Dina Boluarte, de Jerí y Balcázar, se han encargado de tirar flores.

0: de dejar todo acomodado para que entre esta dictadura de la señora Keiko Fujimori, porque en su misma constitución basura de 1993 han cambiado 52 artículos, dándole más poder ¿a quién? A las autoridades uniformadas, para que a mansalva vayan y repriman al pueblo. ¿Quieres un ejemplo? Ahí está la ley de terrorismo urbano. Mira, ningún congresista que quería reelección y que dice ser parte del pueblo, ninguno de esos congresistas ha abierto la boca y a decir esta boca es mía. Y ninguno ha puesto ningún proyecto de ley para derogar esa ley del terrorismo urbano. Esa ley del terrorismo urbano, ¿qué dice? Que todos aquellos que generen el terror, la convulsión y que alteren el orden público, ya no te van a meter una denuncia por alterar el orden público, sino de frente te van a catalogar como un terrorista. Lamentablemente hasta esa situación hemos llegado, y esa ley de terrorismo urbano acoge también a todo el centro de Lima. Es por eso que el día de ayer este italiano que tienen de alcalde, Reyardo, este ha reunido a todos los alcaldes de Lima Metropolitana y han firmado un documento que le han hecho llegar al Ministerio del Interior para que pongan orden y vigilen todos los distritos de Lima para que no se altere el orden público. ¿Qué te parece, hermano? O sea, los hermanos que salen a protestar por lo general cuando vienen de Cono Sur al centro de Lima, ya no lo van a poder hacer. Y si lo hacen, van a hacerlo, pero por donde la policía les diga. Igual los hermanos que siempre vienen desde Cono Norte, esas marchas de sacrificio que vienen desde Puente Piedra, también van a ser monitoreados, y también los alcaldes están diciendo que pongan orden en su distrito. O sea, a mansalva nos quieren encerrados y que nadie salga a protestar, hermano. Y es ahí donde nosotros los jóvenes necesitamos de la orientación y del empuje de aquellas personas que salieron a protestar en la marcha de los cuatro suyos, por ejemplo, porque necesitamos recoger esas experiencias. Oye, hermano, yo conversaba con mi padre de Piura, él vino para la marcha de los cuatro suyos. Yo le decía, viejo, le digo, pero ¿por qué si en la marcha de los cuatro suyos todos luchaban contra la dictadura fujimorista, por qué cuando Toledo gana las elecciones no lo presionaron para que tumben esa constitución basura que nos dejó? Casualidad, una constitución fruto de una dictadura y que nos sigue gobernando hasta nuestros días. No supo qué responderme mi padre, pero la historia sí me lo responde. ¿Y sabes qué me dice la historia? Que hemos tenido cobardes lamezuelas de gobernantes de turno, apoyados por plana dirigencial, y esta crítica va para el campo dirigencial, que están acostumbrados a actuar por un plato de lentejas, que están acostumbrados a recibir migajas de los gobiernos de turno. Disculpa quizás que lo diga, no busco herir susceptibilidades, pero las marchas recientes desde la caída de Pedro Castillo así me lo demuestran. Un claro ejemplo, la Confederación General de Trabajadores del Perú, por sus siglas CGTP. Todo mundo sabe que todos los sindicatos están ligados a la CGTP. Pero ¿qué pasaba con esta central de trabajadores? En plena movilización en Avenida Bancay, recogían su banderola, dejaban al pueblo a merced del ataque de los policías. Y a la casualidad que de ahí tú los veías a esos dirigentes reuniéndose con Dina Boluarte. Yo le puse de ejemplo eso a mi padre y le dije, por eso estamos como estamos, porque lamentablemente muchos no hicieron nada en el régimen de Alejandro Toledo. Dejaron que Toledo juramente como presidente, y este miserable ni bien juramentó, puso de ministro de Economía a PPK. Alejandro Toledo va a Estados Unidos, se reúne con el presidente y firman el Tratado de Libre Comercio. Hasta referéndum hicieron y el pueblo dijo, sí, Tratado de Libre Comercio. Pero el pueblo en su ignorancia, sin saber de que era para un saqueo hambriador, saqueador de nuestros recursos naturales. Después vino un cachaco que decía gas para todos los peruanos, gas a 12 soles. Y yo el único gas que recuerdo que nos dio Ollanta Humala fue el gas lacrimógeno. Ese es el único gas y nos dio de a gratis todavía. ¿Dónde? En la ley Pulpín. Esa fue la primera vez que yo vine a Lima. 18 años viniendo a Lima, hermano. Venía yo como dirigente de mi región Piura, imagínate. Y hoy un hermano dijo, por aquí lo escuché, que decía, no, solamente en el norte han votado por Fujimori. Oye, hermano, desde que a mí me persiguieron, yo me fui al norte. Me fui a mi tierra. Y con unos compañeros adoptamos el desfujimorizar Piura. Y sabes, nosotros pensábamos que estábamos predicando sobre el desierto. El compañero Percy Panaque, que en paz descanse, él iba a postular con el número uno de JP. Fue acribillado por la organización criminal. Fue víctima de la ola delincuencial de nuestro país, del sicariato, del crimen organizado. ¿Quién quita? De repente yo me quedaba en Piura y de repente corría la misma suerte. Pero me vine acá a Lima, hermano, sin saber. Estando en Lima me entero del fallecimiento de nuestro hermano Percy Panaque. Yo pensaba, hermano, que estábamos arando sobre el desierto en mi tierra al irnos con un parlante, al irnos a los parques porque nos escuchaban 5 o 10 personas y pensaba que ese trabajo no iba a dar resultado. Pero hoy en la segunda vuelta se ha demostrado, hermano, se ha demostrado. Donde Keiko Fujimori antes llegaba con sus 6 congresistas, donde antes sacaba 80%, 90%, 85%. Hoy en el norte ha hecho anforazo Keiko. ¿Sabes por qué? Porque no puede ocultar la cara de vergüenza. Keiko Fujimori hizo un mitin en Piura con Armonía 10, en un tremendo espacio, así como Plaza San Martín. Y solamente 200 personas, 300 personas, con Armonía 10, y todavía decía la chela 3x10. ¿Y qué pasó con Keiko Fujimori en esta segunda vuelta? 53% para Keiko, 47% para Roberto Sánchez. Oye, no sabe la alegría, hermano, que sentía. Le agradecía a Percy Panaque, le dije, este triunfo también es tuyo, hermano. Porque si Percy hubiera estado vivo, sí o sí hubiera llegado al Senado. Porque tenía el número uno con JP, hermano. Tenía el número uno con JP. Pero lamentablemente sucedió esta desgracia. Pero nos quedó la satisfacción de haber desfujimorizado el norte. Y no te lo digo yo, sino lo dicen los mismos resultados de la OCDE. Y estoy yo más que seguro que para las próximas elecciones el fujimorismo está más que claro que desaparece. ¿Y cómo te demuestro eso? Porque Piura, sépanlo bien, a todos aquellos que dicen que Piura fujimorista, Piura ha sido la primera ciudad.
1: Bueno, vamos a terminar ya esta transmisión.
2: Sí, como siempre, gracias.
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6: Hola, hola amigos, ¿cómo estamos? La más cordial bienvenida a esta cita con el trabajo periodístico. Hoy domingo, estamos ya 14 de junio 2026. aquí en Frecuencia 1000, amplitud modulada 105.9 en la frecuencia modulada. Estamos contando en esta mañana, bueno, prácticamente y en horas de la tarde, ¿no? Con nuestro gran y buen amigo, el señor Jesús Ricardo Burgos Macedo. Él viene igualmente en representación de la Asamblea Nacional de los Pueblos. Estamos viviendo momentos bastante críticos, ¿no? La convulsión política con esta segunda vuelta, que está totalmente enrarecida. A propósito, a estas horas de la mañana, hace unos instantes nada más, la Oficina Nacional de Procesos Electorales acaba de alcanzar su último reporte. Miren, las diferencias ya se van acrecentando. A estas horas del día son 18.400 los votos ya que le lleva de diferencia la señora del caos, la señora de la corrupción a Roberto Sánchez. Eso entendemos y es irreversible. Lo otro que es interesante, en votación nacional, o sea, los que hemos votado aquí en Perú, representan todavía una diferencia de más de 60.000 votos. Oye, pero el tema es totalmente adverso en lo que significa la votación que hemos tenido en el extranjero. Al final, todo apunta a indicar de que efectivamente, ya al 100% entendemos que la próxima semana vamos a tener esos resultados. Aparentemente vamos a tener una suerte de empate aquí en el Perú, ¿no? Lima, que tiene un 30% de la población electoral a nivel nacional, y con la sumatoria de regiones, ¿no?, que en mayoría hemos votado por Roberto Sánchez, todo apunta a indicar que aparentemente va a haber una suerte de empate, o sea, la diferencia que le va a permitir acceder al gobierno a Keiko Fujimori y su pandilla, como dicen otros, va a ser pues gracias a ese voto, al voto limeño, o perdón, al voto extranjero, ¿no? Al voto extranjero. En fin, y lo otro que se nos viene, ya esto es prácticamente también en caliente. Miren, ya estamos junio, mañana pasado terminamos julio porque los días vuelan. ¿Nos van a quedar cuántos meses? ¿Un par de meses? ¿Tres meses para la contienda esta regional y municipal? Y también las cosas se van calentando cada vez más, a tal extremo que mismos gobernantes que el día de hoy están en funciones en las municipalidades están renunciando, tienen que renunciar. Y curiosamente por allí, bueno, lo habíamos adelantado también, la misma señora Rizzi Osco, bueno, esta señora que acaba de asumir funciones, ahora va a pedir licencia. Esta próxima semana ya no está más en la alcaldía. Total, hemos tenido una alcaldesa de pasadita nomás, como se dice. Bueno. Lo cierto es que la señora dirá, ¿y por qué se va? No, está pidiendo licencia porque se va a postular a la alcaldía provincial. Algunos dirán, ¿pero cómo, si es alcaldesa? No, sí le corresponde, porque la señora ha llegado por casualidad, no, de manera accidental, a ocupar el sillón municipal por todo lo que ya sabemos, ¿no? Porque lo han vacado al señor, este ingeniero, ¿cómo se llama? Víctor Hugo Rivera Chávez. Bueno, pues ya se fue. Y por, sí, pues el soplapito, ¿no? Como todo el mundo lo identificaba, el caballero este. Y por demasiado cariño, por demasiado amor que le tenía a su mascotita Flechita, ¿no? En fin, qué cosas en verdad anecdóticas, paradójicas. El tema fue de que se valió pues de los recursos de todos los arequipeños para pagarle el sueldo a quien justamente le daba los cuidados, ¿no?, a Flechita. Bueno, ya la historia está escrita. Se fue el caballero, ha asumido la señora Rizzi Osco, consecuentemente el derecho le ampara a la señora para que pueda postularse. No hay ningún problema. Pero decíamos, en una coyuntura como esta, ¿qué irá a pasar en verdad? Pero no solamente pide licencia a la señora Rizzi Osco, también hay regidores que igual no pretenden postularse. Eso lo vamos a dar cuenta más adelante. No sé, hay varias autoridades, regidores principalmente, que están pidiendo ya licencia, y algunos otros alcaldes que obviamente también pretenden postularse a la municipalidad provincial de Arequipa. En fin, ayer hemos tenido ya ya están inaugurando locales, Ayer fue uno de estos en Paucarpat, un gran y buen amigo, pero pucha, yo no sé qué cosa hace con Alfredo Segarra Tejada. Ay, Diosito. Dice que con ese hombre van a ganar. ¿Con Alfredito? el hombre de los tremendos negociados y entuertos. ¿Cómo vamos a olvidar, ¿no?, el famoso plan de desarrollo metropolitano, el plan de acondicionamiento territorial? Estos planes que ya sabemos cómo burdamente fueron manejados, manipulados, negociados con la madre patria España, como decimos. Qué terrible, ¿no? Bueno, lo procesaron, lo sentenciaron, en segunda instancia lo han limpiado. ¡Qué desastre! Ese mismo caballerito ahora se pretende postular. ¿A dónde? Creo que sigue deshojando margaritas. ¿A dónde se va? ¿Al provincial? No, este se va al gobierno regional. Quiere ser gobernador regional de Arequipa, quiere ser el sucesor. ¿De quién? De Rubén Sánchez. Miren, tantas cosas que se nos vienen, que las vamos a ampliar, las vamos a comentar con todos ustedes, ¿no? La gente siempre pregunta a quiénes tenemos como candidatos, ya los vamos a conocer. Muy bien, ahora sí, estamos en pleno trabajo, ojo, en la Municipalidad Provincial de Arequipa, de aprobarse el nuevo Plan Metropolitano de Desarrollo, el famoso PDM. Y la verdad es que de acuerdo a lo que vamos conociendo un poco más de cerca, y gracias a estos amigos como Ricardo Burgos, es que nos encontramos prácticamente con semejante pedrón. No sé cómo van a aprobar este plan metropolitano de desarrollo, porque ¿cuántas observaciones cree usted que tiene? ¿Una? ¿Cinco? ¿Diez? Bueno, pues todavía, ¿no?, susceptibles de poder corregirse. Pero si a usted le van a decir que ese plan tiene 100, tiene 200, ¿qué estamos hablando? ¿Eso es plan o qué cosa es? Alguien dirá probablemente, ¿ese edificio va a ser plan de desarrollo metropolitano? ¿Cuántas observaciones cree usted que tiene ese plan? No lo va a creer usted. Ya mejor dejamos aquí la palabra, le damos los buenos días a Ricardo Burgos. Él es quien prácticamente tiene estos próximos minutos, no sé, serán 10, 15, 20, 30 minutos, pero vamos a conocer más de cerca qué está pasando en esta Arequipa nuestra, en esta gestión municipal de una Ricio. Se va la señora Ricio Osco. Y ahora, ¿quién se queda como alcalde, alcaldesa? ¿Quién viene después? Todo lo que vamos a tener de sorpresas esta próxima semana, a partir de mañana, porque la señora creo que tiene la licencia desde el día martes, ¿no? Ricardo, ¿cómo está? Buenos días, bienvenido aquí a Radio Más, la radio del pueblo.
7: Buenos días y gracias, Ancón, como siempre, por la generosidad que tienes y el cariño que tienes a este pueblo de darle a conocer los temas centrales, importantes, que tienen que ver con su desarrollo. Y estoy a tu disposición sobre este tema que es clave para Arequipa.
6: Uh-huh. A ver, todos sabemos y conocemos, gracias también al trabajo que está haciendo esta gente, ¿no?, dirigentes, amigos que se han comprado el pleito. La elaboración de un plan de desarrollo metropolitano pasa necesariamente por tener, primeramente, que haber desarrollado desde cada punto estratégico, ¿no?, desde cada región, desde cada gobierno municipal, su plan de desarrollo o zonificación económica ecológica, ¿no?, la ley de zonificación económica ecológica, que permite establecer los espacios que te van a posibilitar crecer de manera ordenada, de desarrollarte en función de las potencialidades que tienes y de lo que realmente debe, pues, significar el respeto a esos espacios. Donde se puede hacer comercio, se hace. Donde se puede desarrollar industria, hablamos, por ejemplo, de minería, se tiene que desarrollar la minería. Pero eso es producto del estudio, ¿no? Por eso es que se habla de la ley de zonificación económica y ecológica. Pero resulta que este plan de desarrollo metropolitano, entendemos, no ha recogido este tipo de información valiosa. Consecuentemente, no sabemos qué tipo de plan de desarrollo metropolitano es el que se está elaborando, es el que se está evaluando y finalmente cómo se va a aprobar. Ese tema es delicadísimo y usted lo conoce bien, Ricardo. ¿Cómo está esta situación?
7: Bueno, como usted lo ha señalado, este plan tiene la sorpresa ingrata de tener 1.800 observaciones. ¿Qué? Técnicas.
6: ¿1.800?
7: Sí, no es 180, yo creía que era 180. Y dije, bueno, estamos mal, ¿no? Pero es 1.800. Y no lo digo yo, lo dice el propio IMPLA, IMPLA, que es el Instituto Metropolitano para
6: de planificación
7: de Arequipa, que es un organismo descentralizado. Ya, ese es otro tema que hay que hablar, porque a mí me parece que el IMPLE es innecesario.
6: Pero 1800 observaciones.
7: Sí, sí. Y entonces,
6: o sea, todo el plan está observado.
7: No sirve, o sea, para nada.
6: Este plan no tiene ni pies ni cabeza. O sea, finalmente no es un plan, pues.
7: No es
6: un plan, pues. Pero ¿y quién ha elaborado ese plan de desarrollo?
7: Es el IMPLA.
6: Es el IMPLA. El IMPLA de la municipalidad provincial.
7: El IMPLA, porque está entre sus competencias técnicas elaborar el plan de acondicionamiento territorial.
6: ¿Y qué tipo de funcionarios son los que integran ese IMPLA?
7: Ya, te señalo lo. El directorio está compuesto por 5 personas. Hay un presidente. Y hay 3 representantes de la municipalidad, hay el representante del Colegio de Arquitectos de Arequipa y de la UNSA, o sea, de la universidad, que se supone que es la gente que tiene visión, ¿no? Capacidad, tiene formación sobre el tema del desarrollo sostenible de las ciudades, ¿no es cierto? Ubicarnos en el contexto, porque ya somos una ciudad que sobrepasa de más de 900, más de millón, cerca de 1.300.000 habitantes. Uh-huh. O sea, no somos una ciudad cualquiera, ¿no? Entonces, por lo tanto, se supone que el IMPLA debe ser un plan de desarrollo metropolitano sostenible en el tiempo, con una mirada de largo plazo, ¿no es cierto? Nos debe orientar hacia dónde se debe conducir el desarrollo de Arequipa, ¿no? Y cómo debe ser este desarrollo, cómo, con qué modelo de desarrollo económico, social, cultural debe tener, debe marcar los parámetros, ¿no? La orientación, los objetivos de este desarrollo. Pues bien, este PDM tiene 1800 observaciones, no sirve de nada. ¿Pero por qué no sirve de nada?
6: Pero antes, Ricardo, ¿quién ha hecho esas 1800 observaciones? ¿De dónde vienen?
7: Viene de la sociedad civil, de las propias organizaciones que han sido no han sido incluidos dentro del PDM. Uh-huh. No han sido incorporadas dentro del PDM como zonas de desarrollo. Básicamente te podrás suponer que es gente que ha hecho invasiones, ¿no es cierto?, en Arequipa. Arequipa se caracteriza por invasiones, ¿no? Mm. En realidad deberíamos cambiar el nombre de Arequipa, poner la ciudad invasión. Entonces, ellos han cuestionado que no han sido incorporados dentro del PDM. Y entonces y han mostrado sus falencias. ¿Por qué? Rápido, porque en todo territorio más hay grupos de poder, pues. Por ejemplo, las inmobiliarias. Uh-huh. Por ejemplo, las constructoras. Por ejemplo, las empresas mineras de todo tamaño. Estamos hablando de Cerro Verde, estamos hablando de la minería legal y la minería ilegal, ¿no es cierto? O sea, hay grupos de poder, hay empresas constituidas legalmente que hacen uso y abuso de suelo del territorio sin tener las licencias adecuadas, ¿no es cierto? ¿Ya? Entonces, o utilizan recursos naturales que posee la provincia. Rápido, y las usan más con conexiones clandestinas por debajo, sobornando a las autoridades de las empresas, por ejemplo, de SEAL, ¿no es cierto? De SEDAPAR, ¿no es cierto? Ya, eso, todo eso es un grupo de poder que abaratan sus costos de producción o de servicios, de prestaciones de servicios. Entonces, ellos hacen ese tipo de actitudes porque son malos empresarios, ¿no? Ajá. Nosotros no estamos en contra de los empresarios, estamos en contra de los malos empresarios que dañan el ecosistema y usan indebidamente los recursos que son recursos públicos de Arequipa. Entonces, esa gente que se ha sentido afectada ha cuestionado que han sido excluidos dentro del PDM. Entonces, y actualmente existe una pugna de estos grupos de poder que están presionando que se apruebe el PDM en julio de este año. Sí o sí, debe ser el 31 de julio, creo que cae el 31 de julio ahí, o el 30 o 31 de julio, debe darse, dice, la aprobación del PDM a toda costa. Entonces, la pregunta es, ¿por qué el PDM debe aprobarse en esa fecha? Si el equipo técnico, porque se formó una comisión técnica dentro del IMPLA, que elaboró este plan, este PDM, pero este PDM está mal hecho por dos razones. Dos razones así muy claritas. La primera es porque no se hizo la zonificación ecológica económica de la provincia de Arequipa. La zonificación ecológica económica es un instrumento de planificación y de gestión ambiental. Y la política ambiental nacional, no de ahora, sino desde hace más de 20 años atrás, desde el año 2009, incorpora en la zonificación dentro de la planificación y la gestión del desarrollo urbano y del ordenamiento territorial. O sea, es los dos. O sea, los obliga a incorporarlo. Y prueba de esto, aquí te he traído el plan nacional que se aprobó, el primer plan nacional de desarrollo urbano, lineamientos de política de desarrollo urbano 2006-2015. Por primera vez en el Perú se aprobó esto en el año 2006. Y allí en uno de sus objetivos dice incorporar la zonificación ecológica económica en la planificación de la gestión urbana y territorial, o sea, el ordenamiento territorial. Ajá. Y en el desarrollo urbano. O sea, tienes que hacerlo, no puedes dejar de hacerlo. ¿Por qué? Porque al aprobarse el reglamento de la zonificación, al declararse con la ley 26.821, el artículo 11, que debía darse la zonificación ecológica y económica, y que eso se declaró con un decreto supremo en el año 2001, se declaró de interés nacional el ordenamiento territorial ambiental, y el ordenamiento territorial ambiental es la base, así lo dice, no lo digo yo, es la base que inicia el proceso de ordenamiento territorial. O sea, sin eso son los cimientos. Son los cimientos. A partir de allí tú puedes inicias el ordenamiento territorial. ¿Y qué es lo que hace la zonificación ecológica económica? Lo que hace es determinar los límites y las potencialidades que tiene el territorio. O sea, ¿qué es lo que contiene ese territorio? Contiene gente, recursos naturales, tiene un ecosistema, ¿no es cierto? Tiene una cultura, una historia. Ya, eso vamos a buscar que eso se dé de manera ordenada, que no dañe el ecosistema. Entonces vamos a ver en qué condiciones viven. Por ejemplo, ¿en qué condiciones viven esas poblaciones en la provincia? ¿Tienen agua? ¿Tienen desagüe? ¿Tienen luz? ¿Me dejo entender? ¿Qué calidad de vida tienen? ¿Tienen educación? ¿Tienen acceso de transporte? ¿No? ¿Qué condiciones es ese acceso de transporte? ¿Tienen zonas de recreación? ¿Hay una zona industrial? ¿Dónde están las zonas de riesgo? O sea, va identificando en el territorio en qué lugares se puede hacer la expansión urbana, en qué lugares es la campiña, se debe conservar la campiña, en qué lugares debe haber las zonas agrícolas, en qué lugares debe haber la expansión industrial, etcétera, etcétera. ¿En qué lugares no debe haber minería y en qué lugares sí puede haber minería?
6: Correcto, o sea, ¿cómo crecemos, cómo vamos a desarrollar? Pero un poco para que la gente lo entienda y no se pierda, ¿no? Porque van escuchando y dicen, a ver, este PDM, o sea, el Plan de Desarrollo Metropolitano, ojo, escuchen, mira, Plan de Desarrollo Metropolitano, o sea, estamos hablando solamente de la provincia de Arequipa.
7: Ya, de la provincia de Arequipa.
6: Correcto, ya. ¿Ese plan de desarrollo metropolitano también lo deben desarrollar las otras provincias de Arequipa?
7: Todas.
6: ¿Todas?
7: Todas.
6: ¿Y existen esos planes de desarrollo metropolitano aprobados?
7: ¿Aló?
6: ¿Existen esos PDMs aprobados en las otras provincias?
7: No se escucha, oye. No se escucha. No se oye, no sé qué pasa.
6: O sea, solamente aquí en Arequipa es donde se ha aprobado.
7: Claro, porque está concentrada la población. aquí está concentrada tres cuartas partes de la población que existe en toda la provincia.
6: No, por eso.
7: En todo el departamento.
6: Formalmente, eso solamente se da aquí en Arequipa, en la provincia.
7: Sí, acá.
6: Las otras, bueno, simplemente la ley está allí.
7: Está en el papel.
6: En el papel, eso.
7: Exactamente. Uh-huh. Entonces, el PDM, ¿por qué? El PDM se elabora cuando previamente has hecho la zonificación ecológica.
6: Ajá, nos queda claro.
7: Es antes, es la base. ¿Por qué? Porque el PDM es un instrumento más del ordenamiento territorial.
6: Ahora.
7: El ordenamiento territorial tiene varios instrumentos. El primero y la base con cual se inicia es la zonificación ecológica.
6: Correcto. Ahora, la pregunta es, Ricardo, ¿ese PDM quién lo aprueba? ¿El Consejo Provincial?
7: No te escucho. ¿Podrías
6: repetir? Te pregunto, ¿quién aprueba ese PDM?
7: Ya, lo aprueba, primero le da el visto bueno el directorio del IMPLA. El directorio del IMPLA le da el visto bueno que ha del PDM elaborado por una comisión técnica que se ha formado a su interior del IMPLA.
6: Ajá.
7: Entonces ellos revisan y dan su visto bueno o su visto desaprobatorio o señala algunas observaciones a este plan, ¿no es cierto? Y luego se lo entregan, lo elevan ¿a quién? Al Consejo Municipal, para que el Consejo Municipal, no estoy hablando del alcalde,
6: Consejo Municipal.
7: Sí, porque la gente, hago esa precisión, porque la gente cree que el dueño de la municipalidad es el alcalde, ¿no? Y el alcalde hace lo y deshace lo como le da la gana. Entonces, el Consejo Municipal es el que aprueba.
6: Correcto.
7: Y o desaprueba. Y señala qué debe las rectificaciones que debe hacerse, ¿no?
6: Bien, ¿por qué la pregunta? Porque ahora, lo otro que es importante, para que se trabaje y se apruebe en las mejores condiciones este plan de desarrollo metropolitano, como bien se acaba de señalar, obviamente eso tiene que tener su base sustentatoria en la zonificación económica ecológica.
7: Exacto.
6: ¿Quién trabaja esa zonificación económica ecológica?
7: Lo tiene que aprobar el Consejo, o sea, decidir que se elabore ese plan, esa zonificación ecológica económica de la provincia, mediante ordenanza municipal, el Consejo Municipal. No lo ha hecho.
6: ¿Pero quién elabora esa?
7: Ah, se forma documento. Una comisión técnica con participación ciudadana y las entidades públicas que existen y actúan aquí en la provincia y funcionarios de la municipalidad provincial. O sea, no es el IMPLA el que debe hacerlo. Así no dice la norma. Hay toda una metodología. ¿Por qué? Porque en la zonificación, por ejemplo, hace estudios técnicos de laboratorio del suelo, de la calidad del suelo.
6: No, por eso, esa zonificación económica ecológica, ¿quién la desarrolla? ¿Cada distrito? Porque obviamente entendemos.
7: No, se hace a nivel de la provincia y también se hace a nivel de los distritos. Pueden empezar los distritos a hacerlo sin necesidad de la provincial, pero de todas maneras tiene que ser la provincial, tiene que ser su zonificación ecológica económica. O sea, no se excluye, son complementarias.
6: Uh-huh.
7: Me dejo entender. Los distritos pueden hacerlo en cada uno de sus distritos, su zonificación ecológica y económica, y también la municipalidad tiene que hacerlo.
6: ¿Y eso qué implica? ¿Que no hay un trabajo de coordinación en esos niveles?
7: No hay. Acá
6: el
7: en Arequipa
6: no coordina con los distritos y hacen el trabajo como debe hacerse.
7: Así es. Ese es el problema de Arequipa. Los que gobiernan Arequipa no tienen el mínimo sentido de planificación. A pesar que cuántas universidades existen,
6: uh-huh.
7: A pesar que existe un colegio de arquitectos, a pesar que existen colegios profesionales como de economía, de ingeniería en diversas ramas. O sea, no les interesa Arequipa. Y por eso es que estamos como estamos.
6: Entonces, la otra pregunta es, miren, ante una realidad como esta, cuando no se consideran estos estudios de zonificación económica y ecológica, ¿cómo entonces elaboran el plan de desarrollo metropolitano?
7: La prueba está en lo que han hecho. 1800 observaciones, no sirve para nada. ¿Por qué? Porque no tienen trabajo de campo. No han ido al lugar donde están esas zonas. Tienen que hacer encuestas.
6: A ver, y eso, claramente usted nos ha señalado, ¿no? De acuerdo a lo que se ha normado. El IMPLA, que es el responsable de elaborar el plan este de desarrollo metropolitano, está integrado por tres miembros del Consejo.
7: No, el IMPLA tiene un directorio que está formado por 5 personas.
6: Ya.
7: Pero ese directorio ha formado una comisión técnica a su interior.
6: Ah, correcto, ya, una comisión técnica. ¿Y en esa comisión técnica quiénes están?
7: No sé quiénes estarán, la verdad que es...
6: ese es el tema, pues.
7: No sé quiénes estarán, pero los que han contratado, han gastado aproximadamente más de 3 millones de soles. O sea, ahí ha habido... hay muchas cosas que investigar. Ya, Yo no quiero entrarme en ese tema.
6: Correcto, pero ese directorio, ¿quiénes lo integran?
7: Ya lo dije, es un presidente, ¿no? Que debe ser uno de la municipalidad. Lo integra
6: el Colegio de Arquitectos y la UNSA, ha dicho usted.
7: No, la universidad. No señale específicamente la UNSA. Señala una universidad. No sé si será la UNSA, pero supongo que debe ser la UNSA porque esa es la única facultad que tiene la arquitectura, pública, ¿no?
6: Ajá.
7: No, que yo sepa, los otros no tienen, ¿no? La Católica no tiene, que yo sepa, ¿no? Uh-huh. Bueno, el hecho es que ellos...
6: O sea, finalmente todo queda en manos de esa comisión técnica.
7: La comisión técnica es el que ha hecho el estudio, la investigación, el plan. Uh-huh. Perdón, pero no lo ha hecho sobre la base de una zonificación ecológica económica.
6: Queda claro.
7: Ajá. ¿Ya? Y dos, ha sido un trabajo de gabinete, o sea, de escritorio, ¿no? Y han usado estadísticas pasadas del INEI, pasadas. Entonces, pero no ha ido a un trabajo de campo, no se ha basado en los estudios de suelo que tienen que hacerse, de subsuelo, del agua, del aire, de las personas, de las plantas, de los animales. Tienen que hacerse estudios científicos de laboratorio. No es cualquier cosa la zonificación ecológica para determinar en cómo está el ecosistema y cómo se ordena adecuadamente el territorio, la provincia, para que determinada actividad no dañe el ecosistema en ese lugar.
6: Claro, lo que entendemos sucede en países desarrollados, ¿no? O sea, tienes que saber cuál es tu realidad. ¿Qué espacios son los que realmente puedes utilizar para X o Y, qué sé yo?
7: Actividad económica, ¿no? Correcto. O social, que quieras, ajá, cultural.
6: Eso, pero lamentablemente eso no funciona aquí. Entendemos a nivel nacional, eso no funciona.
7: No, te has equivocado. Ahí, discúlpame, justo te doy la sorpresa. Te voy a dejar ahorita para tu conocimiento. En Arequipa, en el año 2014, tres municipalidades provinciales sacaron ordenanzas de declarar de interés provincial iniciar el proceso de zonificación ecológica de sus respectivas provincias. Me estoy refiriendo a la provincia de Cayoma, a la provincia de La Unión, a la provincia de Camaná. Y paradójicamente, sorpresa, Arequipa, que es la provincia donde concentra el mayor número de población, no, y donde está Cerro Verde, no hay nada.
6: Pero Ricardo, una cosa es que aprueben, ¿no? La ley, bueno, el cumplimiento, pero realmente en la
7: práctica. No lo han hecho.
6: Ese es el tema, pues.
7: Exactamente, pero primero tienes que tener la ordenanza, porque... La ordenanza, porque la norma lo dice, ¿no? Ajá. Tiene que ser aprobado por la más alta autoridad competente. ¿Quién es la más alta autoridad competente?
6: El Consejo Municipal.
7: Entonces, tiene rango de ley para nosotros. Ah, tiene fuerza de ley, efecto. Entonces, más ya no hay después de una ordenanza acá. Entonces, ellos tienen que hacerlo. Cada nivel de gobierno es autónomo. Entonces, cada uno tiene que emitir, ¿no? Tiene su propio órgano de gobierno y tienen que emitir esa ordenanza. El problema es que aquí, en esas tres provincias no se han ejecutado. En el año 2014, estamos 2026, ¿verdad? O sea, ha pasado 12 años. Ajá. Y está ahí, colgado en la pared, ¿no? Letra muerta. Ese es el problema. Y precisamente en La Unión hay problemas gravísimos, ¿no es cierto? ¿No? ¿Y por qué crees que no lo ejecuta? Porque hay muchos intereses mineros, energéticos, mucha gente que está corriendo apropiándose de los recursos de la provincia, sobre todo las autoridades locales. Uh-huh. Y yo, a mí me duele ver viene humilde gente de esos lugares acá a exigir que la carretera, que no tienen posta, no tienen atención médica. Pero precisamente la zonificación ecológica te permite decir, oye, estas son las necesidades que debe atender la municipalidad y el gobierno regional y el gobierno central. Porque eso es el diagnóstico situacional real. Por eso que se hace cada 5 años. Y esa zonificación ecológica económica, mira, no solamente sirve para los PDM, sirve para el plan de acondicionamiento territorial, sirve para el plan para el plan de desarrollo concertado, sirve para el catastro, sirve para el plan de desarrollo urbano, sirve para el plan de desarrollo rural, o sea, sirve para todo, porque es el inicio del ordenamiento territorial. Entonces, los amigos, a mí me llama la atención de los ingenieros, los arquitectos. Yo puedo entender de otras personas que no conocen estas cosas, ¿no? Uh-huh. Pero gente que está formada en su currículum profesional y que se supone que son los cuadros políticos y técnicos que manejan el Estado, los gobiernos regionales, gobiernos locales, el gobierno distritales... Sí, no dicen nada.
6: Claro, es que lo otro preocupante, Ricardo, es que si existe la ley, entendemos, hay un reglamento, tienen que sujetarse pues a todo ese ordenamiento no establecido.
7: Ese es el problema. El Estado de Derecho nos los clavan a nosotros, nos lo dicen, tú tienes que respetar el Estado de Derecho. Y ellos, las autoridades, son los primeros que lo violan.
6: Claro, ojo, que estamos hablando, escúchese bien, del ordenamiento territorial, del ordenamiento metropolitano. ¿Y el gobierno regional no juega ningún papel?
7: Ah, ese es otro cantar. Esto es una mafia. Así yo lo digo con toda claridad, porque no hay otra explicación. Mire, el gobierno regional en el año se ha demorado 20 años, casi 20 años, en hacer la zonificación ecológica del departamento de Arequipa. Lo aprobaron en la gestión de Yamil Osorio. Y salió con la ordenanza 437-2020. Pero su vigencia es por 5 años. Ya ha vencido. Y tiene que hacerse otro plan de otra zonificación ecológica, porque los tiempos cambian, pues, los cambios climáticos, las variaciones, la contaminación, la migración, etcétera, etcétera, van cambiando el territorio y también los que viven allí. ¿Correcto? Entonces, cada 5 años tienen que actualizarse con datos estadísticos. Si tú lees no lo han hecho. Y es una vergüenza, porque ellos han elaborado, este año han aprobado el plan de desarrollo concertado de la región con datos estadísticos de año 2012, 2014. Oye, qué vergüenza, realmente. ¿Por qué? Porque ni siquiera han usado.
6: Bueno, simplemente
7: no han usado la estadística,
6: la información. Actualizan información con data ya pasada,
7: ¿no? Y ni siquiera usan la información que generó la zonificación ecológica del departamento cuando lo hicieron y que se aprobó en el año 2020. Para que veas qué tipo de calidad de funcionarios tenemos en lo que es en los órganos trascendentales de gobierno y de gestión que tienen que ver con el desarrollo de Arequipa. Por eso estamos como estamos. Porque entran a saquear, entran a rascarse la panza y están, tú los buscas en las oficinas, no están. ¿Dónde están? En sus propios negocios particulares, en sus asuntos particulares. Entonces, se les paga para que hagan sus asuntos particulares. ¿Y dentro? Pero sí, tienen al día todo lo que quiere, por ejemplo, las empresas mineras. Por ejemplo, los consejeros regionales, acabo de enterarme de que hay un consejero Guamantuma, ¿no?
6: César Guamantuma,
7: que ha denunciado que los gobiernos regionales anteriores y el actual no ha hecho cobre de ¿cómo se llama? De un terreno que la Sauder estaba usándolo y no ha pagado el derecho de uso de eso. O sea, recién se entera, ha pasado 4 años y estamos para terminar, y recién se entera de lo que está haciendo Roel. Ya pues, hay que ser idiota para no darse cuenta que el hombre está en campaña. ¿No es cierto? En campaña y aparecen, sueltan perlitas. Pero, ¿y por qué no lo denuncia penalmente?
6: Claro, todo este trabajo es de orden técnico, ciertamente.
7: Político y técnico, son dos cosas.
6: Correcto, vale. Entonces, aquí tienen que estar pues los entes responsables, ¿no? Aquellos que realmente tienen un rol y competencias propios de lo que significa o demanda una actividad como esa, ¿no? Un trabajo serio, profundo. Y por eso es que se compromete a la universidad. Por eso es que se compromete. Claro, pero la pregunta era, ¿y la fiscalización? ¿Quién tiene que hacer una suerte de veedor para que mínimamente...
7: Muy buena la pregunta, mira.
6: ¿Esto se cumpla?
7: Los consejeros regionales, los regidores, en el caso de las municipalidades. Pucha,
6: pero pedir a nuestros amigos, están la luna no de conocen. Paita, no, ese es no, el tema. Si no conocen, ¿qué van a fiscalizar?
7: Amigos, ciudadanos, compañeros, el problema de Arequipa es que estamos eligiendo personas que no... Primero, que desconocen, y segundo, si conocen, algunos de ellos no les interesa el desarrollo de Arequipa. ¿Cómo es posible? Tú preguntas a los regidores qué cosa es la zonificación ecológica, creen que le está sacando la madre.
6: Es terrible, ¿no?
7: ¿Ya? Y en el gobierno regional, de igual manera, es una vergüenza. Yo te decía el caso del gobierno regional, que tiene que actualizar, los consejeros tienen que exigirle. Yo ya le he pedido a través de mi organización que integra la ANP, hemos pedido la actualización. También el comité de vigilancia, un señor Félix Quispe ha pedido que integre a la comisión de vigilancia ciudadana del presupuesto participativo. Le ha pedido a la oficina de la gerencia regional del ambiente que actualicen, elaboren nuevamente, que actualicen la zonificación ecológica del departamento de Arequipa. Y no hay respuesta de nada. ¿Y por qué te digo esto? Te digo porque en base a esa información tienen que elaborarse la zonificación ecológica de las provincias. Ajá. De todas las provincias. Esa es la base. Esa información sirve para... No es que queda solamente para el gobierno. No, tiene que socializarlo a diversas entidades públicas que están presentes. Al Ministerio del Ambiente, al Ministerio de Salud, al Ministerio de Transporte, a todos los ministerios que están acá.
6: No, a ver, lo que estamos viendo es que esto no es un trabajo simple, ¿no? Pero justamente pues para eso, las cabezas de estas instituciones, gobierno regional, municipalidad,
7: provincial, tienen que coordinar.
6: Las autoridades propiamente, en esos niveles, tienen que tener un trabajo de coordinación, porque si no,
7: así es.
6: Esto no camina y nunca va a caminar. Permítanos saber, Ricardo,
7: sí, mire, cómo no, adelante.
6: Ha avanzado la hora, repito, atenderemos, sí, dos comunicaciones que tenemos pendientes. Vamos al teléfono en el 625174. Sí, buen día, le copiamos, adelante.
8: Señor Patiño, buenos días. Creo que la pregunta es tonta. Mire la situación en que estamos viviendo. Yo le digo, ¿por qué cree que no lo han hecho? ¿Porque son idiotas? No, pues, señor Patiño, es para que haya llegado este momento donde supuestamente llega la Keiko. A ver, yo le digo, en este plan tendrían que cerrarle a Cerro Verde lo que está avanzando en Hunter. ¿Ya? Hay una laguna de Mamacocha que no sé dónde ha aparecido, le digo, y quieren hacer una hidroeléctrica. Le dirían pues que no va a haber, pues ahí no van a poder hacer empresa y hacer una hidroeléctrica ahí. Después el Valle de Tambo, no dirían que es zona agrícola y le impedirían que
7: claro,
8: la Sauden. Señor Patiño, ya dejémonos ya de ingenuidades. Y ahora con la Keiko ya no va a haber plan, eso que dice. Y también las elecciones que supuestamente va a haber de gobiernos regionales, no se alinean los gobernadores, y si no se venden, y si no va a haber el van a tratar de buscar el fraude. Yo le digo, la gente no sabe lo que va a suceder, lo que se está implantando, un gobierno fascista. Y también le cuento, hay una propuesta del gobierno ejecutivo, de subir el impuesto selectivo al consumo, a los productos de pan llevar y los productos de acá de la tienda de abarrotes. Ya se le dio los $500 millones a Estados Unidos. Uh-huh. Mire, exacción tras exacción y un gobierno de facto de fascista que va a imponerlo todo. La gente no sabe lo que se viene, le digo al señor Patiño. Yo les digo, si no damos una respuesta ahora, la situación hacia adelante va a ser terrible. Y si no veamos lo que sucedió en Italia, el fascismo, en la guerra del 45, los alemanes que quisieron imponer por mercados y mayor, y ahora que Estados Unidos está en un declive total financiero y trata de salvarse y se va a comer a todos. El siguiente es Colombia, pero nosotros estamos en resistencia tanto como Bolivia. Eso de los planes, de las leyes que el señor que está a su lado dice que se debería llevar legalmente, no sirve, no importa, porque el poder va a mandar, y si no hay una fuerza Radio que se oponga, aplastados.
6: Clarísimo. Buenos días. No, igual. Gracias a ustedes. Es bien cierto, Ricardo, miren. A ver, ¿qué vamos concluyendo? Que la implementación, escuchen bien, la implementación de un instrumento técnico como este, ¿no? La zonificación económica y ecológica, que es la base para la finalmente el plan de desarrollo metropolitano, finalmente termina supeditado al poder político.
7: Claro.
6: Está clarísimo.
7: Claro. O
6: sea, y aquí, ¿eso qué implica? Que están en juego los intereses de los grandes.
7: Claro, claro.
6: De las grandes mineras, de los agroexportadores, qué sé yo. O sea, ellos no quieren, pues, que finalmente determinemos qué áreas sí son apropiadas para, por ejemplo, desarrollar industria minera. ¿No es cierto? Claro, si tuviésemos ese instrumento que nos permite identificar.

0: Dijeron ustedes hace un momento de las mafias en esto de los municipios, y es verdad, a su invitado, la fiscalización es otro punto donde se debería más incidir. ¿Quién va a fiscalizar? ¿Quién va a controlar? ¿Cómo se ha urbanizado la parte de atrás, acá en Miraflores, la parte del cuartel Salaverry? ¿Cómo se ha urbanizado por la mafia esta de los apristas y del actual alcalde en Mariano Melgar? Gente inepta y corrupta de Ayala y todos sus regidores. ¿Qué hacemos con esto? Gracias.
1: Sí, le voy a contestar a los dos. Quienes fiscalizan esto, en primer lugar, debe ser la OSI, los órganos de control. Segundo lugar, también debe ser los regidores. Y sobre todo, en tercer lugar, los ciudadanos. Pero ahí, en ese elemento de los ciudadanos, ¿de quién depende? Depende de los partidos, de los movimientos regionales, que se suponen compiten para el desarrollo del territorio, ¿no es cierto?, y de su población, para el bienestar de su población. Para eso compiten, entonces. Si no, ¿para qué compiten? ¿Para robar? Entonces, mejor digan, pues, nosotros queremos, participamos en las elecciones para robar, para ganar y robar, ¿no es cierto? Porque el interés público no nos interesa. No queremos los recursos para nosotros, ya está, punto. Y para los grupos de poder, se acabó. Entonces, depende de los partidos. Y aquí está el problema, el meollo. Arequipa no tiene partidos. Se supone que los partidos deben promover el desarrollo de su territorio y de su gente, bienestar de su gente, y decirle, oye, esta ley ha costado vidas, no solamente en el Perú, sino en el mundo. Son convenios internacionales que se han traducido en normas legales y en decretos supremos y se han incorporado en ¿dónde? En la ley orgánica de municipalidades.
2: Miren, si estamos entendiendo, miren cuán importante es el conocimiento y el manejo de esas leyes. Porque aquí siempre hablamos, ¿no?, de proteger nuestros recursos naturales, cómo los vamos a explotar, los vamos a poner a disposición de quiénes. O sea, y justamente todo este ordenamiento legal, estas leyes de los planes de desarrollo metropolitano que tienen que pasar por la ley de zonificación económico-ecológica, van a establecer cómo vamos a desarrollar, cómo vamos finalmente a disponer, ¿no?, de esos recursos de la madre naturaleza, los espacios, en fin. Esto es lo que no estamos haciendo.
1: Nunca lo hemos hecho aquí en Arequipa.
2: Y a nivel Perú, pues eso no funciona. O sea, simple, es la ley muerta, ahí está, ¿no es cierto? Está pintada, como decimos.
1: Y esto son los instrumentos de educación política y técnica de los ciudadanos para que defiendan su territorio y sus recursos. Los enfrentemos con los grupos de poder, con las mafias, la corrupción existente. Estos son instrumentos de acumulación de fuerzas ciudadanas, de democracia. De preservar el ecosistema. ¿Por qué crees que en el Valle de Tambo no se aplica? Ninguna autoridad local, distrital ni el provincial quieren hacerlo. Porque cancelaría el proyecto Sauder. Y ahí los que dirigen la lucha del Valle de Tambo se equivocan y se siguen equivocando, a pesar que se les ha dicho que tienen que plantear la zonificación ecológica económica para cancelar ese proyecto, pero no lo quieren hacer, empezando por Miguel Mesa Inme. Esos luchadores, nadie quiere hacerlo. Nadie quiere hacerlo. Pero sí se dice, no, ese me ¿sabe qué me contestan? Me contestan, eso es legalismo. Ah, ya, eso es legalismo. Ya.
2: Pero eso, pues, tenemos que valernos, tenemos que apoyarnos, ¿no es cierto?, en el instrumento técnico legal para impedir ese tipo de abusos, de prepotencias y de imposiciones que hace el tremendo poder. O sea, claro, tenemos el sustento técnico legal.
1: ¿Por qué estamos enfrentando el modelo neoliberal? Porque estamos enfrentándolo porque el Valle de Tambo quiere un modelo de desarrollo diferente. Basado en sus recursos naturales, la pesca, ¿no es cierto?, la agricultura, ¿no?, la industrialización. O sea, eso es llamar Eso se llama conciencia política, de qué es lo que quieres para desarrollar y progresar, salir de la pobreza. Y eso tienen que hacer los partidos y los movimientos regionales.

0: Pero es que no
1: hay, y deben haber cuadros políticos y técnicos, porque es un derecho ciudadano la participación política, y esto es política. Lo que pasa que la gente cree que no, repiten, alguna gente dice, no, estás politizando. Sí, señor.
0: Es política,
1: porque la norma dice que este es un proceso político y técnico. Clarísimo. No lo digo yo, lo dice la norma.
0: Vamos a ver, tenemos dos últimas intervenciones. Miren cómo se ha pasado el tiempo, una hora estamos ya aquí. Vamos en el teléfono, en el 974, buen día. Hola.
2: A ver, perdón, sí, muy buenos días. A ver, señor Burgos, por partes. Este planeamiento, no planeamiento, sino el de, sobre el, sobre el plan de desarrollo metropolitano, ¿a quién le compete? Le compete al municipio provincial. Y el municipio provincial, por algo dice metropolitano, ¿hasta dónde abarca? Y se le puede pedir al municipio provincial que se pronuncie con respecto al planeamiento demográfico de Arequipa. Eso no le compete al gobierno regional. ¿Ah? Está de más. Ahora, sobre la fiscalización que tanto aduce usted. O sea que si los partidos políticos no lo hacen y nadie más lo puede hacer, no lo puede hacer un ciudadano común y corriente, ¿ah? Ahí tiene que entrar a tallar la fiscalización por parte de los regidores. ¿Ah? Y no necesariamente a los partidos políticos. La ley obliga a los partidos políticos que se pronuncien con respecto al planeamiento demográfico.
0: Correcto, listo, amigo. No nos estamos entendiendo, amigo. ¿Cómo se llama el caballero? Bueno, al amigo ciudadano. Estamos tocando el tema, tratando de hacer comprender, ¿no?, cómo se manejan estos temas, pero lamentablemente no estamos asimilando este tipo de contenidos. Ya quisiéramos que usted, nosotros, cualquier ciudadano, entre a tallar en temas de fiscalización. Pero es que este es, a ver, un trabajo que necesariamente tiene que cortar con un soporte técnico. O sea, uno tiene que saber y conocer de lo que está enfrentando. No es algo simple. Por eso es que nos avasallan. Porque claro, dicen, oye, ¿qué le vas a preguntar a la gente? La gente no sabe nada. El regidor, que supuestamente es un político, ¿no es cierto?
1: Y igual, técnico también.
0: Al mismo tiempo. O el mismo alcalde, el mismo gobernador, tendrán algún tipo de noción. Pero se preocupan realmente por aterrizar la ley, o sea, darle forma y darle cuerpo para que ésta se cumpla. Aquí priman los intereses de los grandazos, pues, o sea, no estamos entendiendo el asunto. A ver, vamos, hay otro llamado que tenemos en el teléfono fijo, en el 625174. Sí, buen día.
3: Muy buenas tardes, señor compatriota y ese invitado. Si no entendemos que para eso ha usted traído un señor técnico de conocimiento que nos explique bien, que nos haga entender.
0: Por eso estamos explicándoles, pues.
3: No entendemos.
0: Para eso estamos aquí.
3: Ahora, en todos lugares hay invasiones de terrenos. ¿Quién permite eso? ¿Quién permite? ¿En la región o en la provincial? Ellos están viendo que hay invasiones, están pidiendo saneamiento físico legal, no sé qué cosas, pero ¿por qué no interviene? Que nos haga entender quién está haciendo esos negociados. Personas que de la noche a la mañana se enriquecen. Hay gente humilde para sus hijos, para sus hermanos. A ver, y terreno. ¿Cuánto está el terreno? De 200 metros, 4.000, 5.000, 10.000. Y eso, ¿quién hizo el beneficiado? El concesionario que hizo hace años en la concesión de varias hectáreas. Ese es el problema. ¿Quién tiene que analizar, que nos haga entender? El profesional. Gracias.
0: Correcto. Para eso estamos, amigos. Por eso lo invitamos aquí a Ricardo. O sea, él es el especialista. Conoce. Está explicando. Él te está dando a conocer cómo opera, cómo debe funcionar, cómo todo este marco técnico legal debe ser implementado. No lo está explicando. No sé, no queremos entender. El amigo habla, por ejemplo, de las invasiones. ¿Cómo es posible que se metan, que estén luego pidiendo, no sé, algún tipo de reconocimiento? Y la autoridad, o por desconocimiento, o por manejo político irresponsable, claro, permite, pues, que tomen ese tipo de territorios, que con un estudio de zonificación económico y ecológico no debieran estar en esas áreas. ¿Por qué? Porque no se reúnen, pues, las condiciones técnicas de habitabilidad, en fin. Ese es el tema, amigo mío. A ver, Ricardo, por favor.
1: Mira, ustedes saben que hay las municipalidades tienen que ser un plan de desarrollo de capacidades. ¿Ya? Igual los gobiernos regionales. Y en ese plan de desarrollo de capacidades está precisamente capacitar a la población sobre estos temas de manejo, cómo se maneja un presupuesto público, cómo se maneja una zonificación, cómo se elabora un plan, una zonificación, para qué, ecológica, económica, para qué sirve. O sea, la ciudadanía tiene que saber cómo luchar y exigir la mejora de la calidad de vida de donde vive, y exigirles a la autoridad qué es lo que tienen que hacer. Si no lo hacen, denunciarlos. Eso es el Estado de Derecho. No es que tú eres el alcalde, tú eres el regidor y ese es tu chacra. No, tú eres un funcionario que tienes que cumplir responsabilidades y deberes. Pero, y el hacerlos cumplir depende de quién. Depende de la ciudadanía, de los colegios profesionales, de las ONGs. Depende de todos los ciudadanos que están enterados y conocen de estos temas, y exigirles que se... Y si no quieren hacerlo, denunciarlos ante el órgano de control y ante la fiscalía. Eso es el Estado de Derecho. El Estado de Derecho, por ejemplo, no es solamente para que las empresas hagan lo que quieran. ¡No! Ellos también tienen que cumplir la zonificación ecológica y económica. Y le estoy poniendo el caso del Valle de Tambo. ¿Por qué? Porque si la zonificación ecológica y económica se hiciera, por ejemplo, solamente ya, se hiciera en las Lomas de Cachendo... solamente en las Lomas de Cachendo, nada más. No estoy hablando de todo el Valle de Tambo, sino en las Lomas de Cachendo. Si lo hicieran ahí...
0: Áreas reservadas, no puedes tocar.
1: Y ya no lo tocarían.
0: Obvio.
1: Y murió el proyecto, porque necesita la Loma de Cachendo. ¿Me dejo entender? Pero si hiciéramos la zonificación allí, en cada uno de sus distritos, y la provincial, el señor Richard Ale, que es un mentiroso y un traidor a su pueblo, ese señor, si hicieran los regidores la zonificación ecológica, se cancelaría el proyecto y se demostra, y se hubiese evitado la contaminación del río Tambo. Se hubiese evitado, porque se hubiese exigido que se hiciera la zonificación en la cuenca del río Tambo. ¿Se dan cuenta? Hubiese sido una zonificación que implicara hasta Moquegua. Eso se puede hacer, eso dice la norma. Pero como hay gente que no le interesa estas cosas, ¿no? Entonces dicen, no, ese es legalismo, dicen. Oye, esto es un derecho, ciudadanos. Esto ha costado vidas, millones de vidas en el mundo, y ha habido tratados internacionales, y se ha convertido esto en norma legal, de obligado cumplimiento. Bien, entonces, Ricardo, no es una lucha que nosotros, este instrumento que tenemos, no lo usamos. Y como no lo usamos... los otros sí lo usan las otras normas que sí les conviene a ellos, ¿no? Entonces no tienen alguien quien los pare y les diga, oye, tú no puedes hacer esto, tú estás obligado a hacer esto, y de ese modo vamos a cambiar las cosas.
0: Ricardo, gracias. Vamos a volver, vamos a seguir conversando en otras oportunidades, porque es, miren, cuán valioso. Y iremos más allá, Ricardo. Bueno, usted conoce toda la temática esta, está bien informado, bien documentado, porque algunos se preguntarán, esa misma gente, amigos, ¿no?, que llaman a veces y te dicen, ¿y qué ganamos con una zona reservada? ¿Qué ganamos con una zona protegida? O sea, explicarles qué significa, claro, una zona reservada, un espacio protegido, qué significa. Porque luego te dicen, oye, mejor pues desarrollemos inversión privada, ¿no? Que vaya nomás la minería, explotemos el proyecto minero Tía María. Al final va a haber chamba, nos va a permitir más trabajo, vamos a dinamizar la economía, sin entender realmente los riesgos a los cuales nos estamos sometiendo. La tremenda contaminación. El tema es tremendo, ¿no? Eso es lo que a veces la gente no comprende, ¿no? Te dicen, oye, pero ahí tienes una serie de parámetros que tú no puedes ir más allá de lo que está permitido, porque vas a afectar la madre naturaleza y, consecuentemente, la calidad de vida del ser humano, la vas a fregar, ya, para que se entienda. No, hay gente que ya no entiende, pues simplemente, no, es que tiene que haber explotación. ¿Por qué? Porque vienen los mineros, viene Tía María, y eso va a caminar y va a haber mayor platita, la gente va a tener mayores ingresos. No se entiende, ¿no? Al final todo se trastoca y terminamos como estamos.
1: Claro, eso es lo que promueve el neoliberalismo, pues. La codicia, eso, la avaricia, el individualismo. Arréglate tú y sálvate como tú quieras y como puedas. Pero no, pues, nosotros tenemos un pasado andino, amazónico. Amamos la naturaleza.
0: Queda pendiente.
1: Y hemos demostrado que podemos progresar y hemos construido una civilización en el mundo.
0: Exacto, respetándonos, respetando estas áreas reservadas, estos espacios que ya sabemos nos van a permitir que también la madre naturaleza, porque la madre naturaleza responde. O sea, claro, algunos piensan y creen que no, pues tú puedes meter nomás, no sé, la máquina, puedes destruir donde mejor te parezca. No, la madre naturaleza, miren todos los fenómenos naturales que estamos enfrentando. Los cambios climatológicos, ¿qué creen que es cuestión de
1: la casualidad? Ya está sintiéndose ya.
0: Pero por cierto, que sí, miren, ya se viene el niño. En Europa están asustadísimos. ¿No miran la televisión? Miren, hace 2-3 días, Estados Unidos, ¿cuántos muertos ha habido? Ay, Dios, todo lo escasez, que se nos viene.
1: Hambruna, puta. La gente...
0: No entendemos, pues nos cuesta entender.
1: Acá en el Perú, lamentablemente, hay un los grandes medios de comunicación Radio concentrados nos han creado una burbuja que nos aísla de las noticias mundiales reales que se dan, las situaciones reales. Entonces, estamos construyendo un mundo que no existe.
0: Sí, pues un mundo de fantasías, de ficciones, o sea, nos hacen ver, nos hacen creer que mientras haya más inversión, pucha, que esto va a seguir creciendo y va a permitir que la gente salga de su pobreza, también se conviertan en más millonarios. Esto no tiene ni pies ni cabeza, ¿no? Pero eso pues nos vende ese neoliberalismo, esta derecha. Por eso es que hay algunos epítetos o expresiones que no son inventadas o traídas de los pelos, ¿no? Una derecha entreguista, una derecha fascista que todo lo quiere imponer por la fuerza, las patadas. Y hay mucha gente que cree pues que este es el modelo y esta es la solución. Ricardo, mi hermano, gracias.
1: A ti, más bien, gracias. ¿Ah? Hasta la próxima.
0: Amigos, gracias. Vamos a la publi y estamos ya en la parte final de la edición de hoy domingo aquí en Radio Más, frecuencia 1000, amplitud modulada 105.9 en la frecuencia modulada.
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8: Bienvenidos al editorial. El día de hoy, el tema es Perú, la última batalla. Sí, está muy cerca de terminar el conteo de votos en la elección de la segunda vuelta presidencial en el Perú. Y está tomando la ventaja la dama de la nación del séptimo gobierno más corrupto de la historia de la humanidad, Keiko Sofía Fujimori Gucci, quien tiene como asesor al Vladimiro Montesinos, encarcelado en la base naval, hija de Alberto Fujimori, criminal condenado y que ya murió, y cuenta con una cúpula de asesores de símil categoría. El Perú se prepara para recibir los resultados finales, pero también se prepara para decir que Keiko nunca será su presidente. Es muy duro llegar a esta etapa en el Perú, es muy duro saber que las personas que han sido insultadas, maltratadas, discriminadas por distintas condiciones raciales, económicas, regionales, por condición ideológica de pensamiento y distintos modos de discriminar, por este tipo de partidos políticos, la gente está dispuesta a no aceptar como presidente a Keiko Fujimori. Los aymaras ya se pronunciaron, están en pie de lucha y advierten que si ella gana, no aceptarán. En la misma condición se encuentra el Cusco, uno, y se le van a unir muchas regiones más del Perú. Ya hay manifestaciones de protestas en muchas ciudades, ya muchos colectivos ciudadanos, éticos y cívicos se están pronunciando. Perú vive una etapa crucial, el Perú vive un proceso electoral en el cual no cree y no confía. El Perú está dispuesto a asumir este desafío, pero la gente del Perú sabe muy bien que si gana Keiko, no lo aceptarán. Se vienen días muy difíciles para el país. Se vienen días en los que, por el modus operandi de este tipo de movimientos políticos, continúe y sea siempre la difamación y el acusar de terrorismo a ciudadanos civiles que protestan legítimamente y satanizar cualquier acto que ellos cometan y decir que es ilegal todo lo que ellos hacen, marchar, tomar un cartel, la libertad de expresión, la libertad de opinión, la libertad de reunión, la libertad de credo, y les confiscarán sus propiedades, los atacarán, se meterán a sus casas, y todo lo que hicieron en estos 10 años cuando protestó el pueblo, en especial cuando instalaron de presidente a la señora Dina Boluarte, luego de traicionar al señor Pedro Castillo. Preocupante situación en el Perú. Promete haber muchas protestas, pero por la conducta de Keiko, promete llenarse mucho de sangre y teñirse en luto el país. Y lamentablemente, nuevamente comenzará a verse la forma de indultar a estos criminales, como ya se ha hecho con la ley Keiko, que ha permitido que delitos de lesa humanidad cometidos antes del 2002 no puedan ser investigados, así tengas las pruebas, porque ella lo ha dicho con su ley. No son delitos de lesa humanidad todos aquellos sucedidos antes del 2002. Y luego sacará uno para indultar a todos los que hayan matado, sin importar si son culpables, en las protestas con Dina Boluarte y en estas protestas que se han de venir. Porque eso es lo que han hecho y eso es lo que están haciendo. Y no dudamos que eso es lo que harán. Pues bien, el Perú en esta etapa crucial, esperemos llegue a una etapa de reflexión y entendimiento. Que por favor no suceda nada de esto y que por un milagro de Dios, Keiko, si gana, actúe con inteligencia. Sé que es un imposible o mucho pedir, pero es lo único que evitaría el derramamiento de sangre inocente. Sabemos que el fujimorismo no le interesa y nunca le ha interesado en su historia que la gente muera bajo su yugo opresor. Sin embargo, creemos que este acto de reflexión y contrición en el que puede entrar el fujimontesinismo permita comprender que no podemos vivir en esas luchas constantes y ella entender que el Perú no es terruco, como ella anda catalogando a todos quienes opinan distinto a ella. Obra creada por su asesor Deya Montesinos, antes asesor de su papá. Esperamos que el Perú llegue a un entendimiento, llegue a la paz y que no suceda lo que se está ya preparando para suceder si gana Keiko. Es una lástima, sinceramente, que un pueblo oprimido y discriminado tenga que llegar a estos niveles para exigir que se les trate por igual en todos los aspectos. Pero ya está. Perú, la última batalla. Dele me gusta, seguir y compartir. Nos vemos en un siguiente editorial.
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